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A veces me preguntan por qué canto. Canto porque el misterio invita al vuelo y tienta los gorriones de mi ser. 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

0: Esta canción que vamos a hacer ahora es una canción que hicimos porque a todos lados donde vamos, un poco el emblema del grupo en toda parte del país es Soltame Carnaval. Así que hace dos o tres meses, sabiendo que íbamos a grabar el DVD y este disco también en vivo, hicimos esta canción para la comparsa. Se llama Soltame Carnaval y dice así.
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0: This is for Pam Schmidt.
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mucho más pobres ahora. Yo soy de ese bando, de la mayoría. El mundo está lleno de pobres. 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

Muy pero muy buenos días. Martes que comienza, semana hábil que se pone en marcha tras lo que ha sido el 25 de mayo, la fecha patria, con su conmemoración y muchas actividades. Después de un arranque a pura neblina, fue remontando el lunes y tuvo sus actividades programadas por aquí y por allá. Y llegó el martes y aquí está este madrugador equipo a la hora indicada para salir a saludarlos. Después del acto protocolar en la localidad de Olivera, ayer pasadita a las 10, después de lo que fue el Tedeum en la Basílica Nuestra Señora de Luján, colmada por cierto, llena la Basílica para el Tedeum tan tradicional, con autoridades del orden local, con integrantes del colegio militar, y lo que fue luego el desfile en una zona histórico-basilical que tuvo una feria patria a beneficio de establecimientos educativos, allí instalada con sus gazebitos azules en plena Plaza Belgrano, donde hubo un atractivo movimiento ayer una vez que se fue disipando la neblina y que el solcito fue haciendo lo suyo. Le costó arrancar el día, pero se puso en marcha el 25, se transitó de muy buena forma. Intuyo, no lo sé porque no anduve por ahí ni recibí información todavía, que anoche estuvo muy bien el concierto de la Rerum Novarum en el Teatro Trinidad Guevara, y se fue transcurriendo y cerrando el 25 de mayo, ni más ni menos. Aquí estamos en este martes, que es de lamentos para algunos que venían con el envión del descanso del sábado, el domingo, el lunes. Bueno, se terminó lo bueno para los que disfrutaron el fin de largo, a encarar la semanita, a pensarla como una semanita más corta, a encararla con ese optimismo e imagino que con ciertas pilas recargadas después del descanso extra. Así que buen martes para todos. Nosotros ya venimos con el envión de no haber parado ni sábado ni domingo, el lunes aquí de nuevo, hoy con la agenda cargadita de información y con también una jornada linda, larga, desafiante por delante. Hoy hay fútbol, juega Flandria otra vez, sí, vuelve a ser local en Jáuregui el Canario para cumplir aquella fecha 5 que quedó suspendida por el paro de AFA y que hoy tiene a Flandria, como a muchos otros equipos, claro, pero al Canario puntualmente recibiendo al líder, a uno de los líderes, como es Arsenal de Sarandí. Así que es un día movidito. Nos ponemos en marcha y no lo haremos con música de ese estilo, con música tipo movidito, no, lo vamos a hacer en este caso con Violeta Parra, que sube a nuestro escenario virtual. Vamos despacito y por las piedras, dando inicio a este martes todavía oscuro y bastante húmedo, por cierto, no con la neblina de ayer, pero sí, con cierta presencia que me hace intuir que en las afueras no está fácil para circular. Lo que más quiero, nos canta Doña Violeta, que suena así para dar inicio a nuestro programa del día.

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1: Con 4 graditos en la ciudad. Ay, ay, ay, qué feo me escucho. Con 4 grados en la ciudad y después de escuchar a Violeta Parra, pusimos en marcha nuestro programa. 9 minutitos pasan de las 7 de la mañana y aquí estamos para hasta las 9, como siempre, hacerles compañía en la RCL. Bienvenidos todos, nos ponemos en marcha con apenas 4 grados y mucha humedad en nuestra ciudad.
2: Buen día, Alejandro. Buen día para toda la audiencia. El placer de saludarlos nuevamente. Bueno, si presta atención en su respaldar, está mi frazadita personal. Sí, está medio fresquito, me la quiere pasar. En un rato se lo voy a agradecer, porque si no voy a tener que hacer el programa estirando el brazo hasta la estufa. No sufre las bajas temperaturas, aunque no han sido tales hasta ahora en lo que va de la semana, ni lo que se espera como la anterior. Sí, las mínimas de esta semana, sacando esta jornada de martes, están un poquito más altas que la semana pasada. Y bueno, eso también te da un poco de cobijo. Ahora, está horrible, hay una humedad afuera.
1: Sí.
2: La calle está como si, no sé, de esos que tenés que pisar y afirmarte y ponerle pegamento a la suela para no pegarte una patinada.
1: Y está bravo, sí, el arranque, efectivamente. 97% de humedad, según marca el dato exactamente en este momento. Por suerte no hay viento y también por suerte sí irá aflojando en las próximas jornadas. No va a estar tan frío ya mañana y los días venideros. A empezar a poner en marcha la semanita hábil, los guapos madrugadores de cada día. En el 319514 ya algunos mensajitos por aquí, como el del amigo Ricardo. Mucha niebla, andar con cuidado, dice el amigo Ricardo, que ya ha empezado a transitar las calles de nuestra ciudad. Y en las afueras me parece que sí, sin dudas, está complicado. 319514, ahí se comunican con nosotros. Bueno, ponemos en marcha el programa del día con nuestra tapa, que da cuenta de un convocante Tedeum ayer en nuestra ciudad. Si bien las miradas de los medios nacionales, y tenemos sobre la mesa los diarios como cada día, están con la vista puesta en la Catedral Metropolitana, porque allí estuvo el presidente y la comitiva del Estado Nacional, y la homilía de Jorge García Cuerva, del arzobispo porteño. Aquí en Luján también hubo Tedeum en la Basílica con la presencia del rector del templo, el padre Lucas García, con también el intendente Leonardo Boto y sus más altos funcionarios también acompañando, para lo que fue una actividad nutrida, convocante. Ayer desde temprano, el Tedeum fue a las 11, ya un rato antes había un movimiento interesante en la zona, y luego del Tedeum también con lo que fue el desfile del Colegio Militar de la Nación, un lunes 25 a puro patriotismo, con actividades destacadas que ubicamos en nuestra tapa.
2: Noticias respecto al deporte, como adelantaba Ale en el saludo inicial, hoy desde las 15:30 tendrá lugar la fecha número 5 de la Primera B, aquella pendiente en el paro de la AFA, en ese marco del fin de semana donde no hubo actividad de ningún tipo. 15:30 Luján, 15:30 Flandria, recibiendo a Arsenal, uno de los dos equipos que llega como líderes después de lo que fue la derrota 2-1 en su casa también frente a Comunicaciones el pasado fin de semana, y un Flandria que ya sabe que tendrá continuidad en su actividad el día domingo en condición de visitante, 15:30 frente a CADU, frente a Defensores Unidos, también quien tendrá actividad el fin de semana, el sábado, será Luján, en condición de local frente a Leones, no así el rugby, que tendrá fecha libre.
1: También colocamos en nuestra tapa la información policial que nos brinda en este martes nuestro compañero Gustavo Charino, y un rato de la mañana que nos tomaremos para hablar de economía y de una muy interesante actividad que se viene en nuestra ciudad de cara al próximo fin de semana, con una valiosa visita para pensar el presente y el futuro de nuestro país. En un ratito, más detalles de lo que se viene este sábado por la tarde en Luján. 7:14. Bienvenidos todos. Con nuestra tapa nos fuimos ya poniendo en marcha.

0: Comenzamos el recorrido habitual por los diarios. Clarín, el primero de ellos, tiene su título principal relacionado con la gran foto. Van de la mano, en este caso, el titular y la imagen que lo tiene a Javier Milei en el balcón, allí con su hermana, con Santiago Caputo, y el titular que dice: la Iglesia advirtió a Milei en el Tedeum por el desmembramiento de la sociedad.
1: El arzobispo porteño García Cuerva clamó por la búsqueda de consenso y diálogo. Basta de arengar la división y la polarización, porque nadie se salva solo, como decía Francisco, exhortó en su homilía Jorge García Cuerva en la misa por el 25 de mayo. El arzobispo también alertó que la sombra de una nube de desmembramiento social se asoma en el horizonte mientras diversos intereses juegan su partida ajenos a las necesidades de todos. En otro pasaje, condenó las escenas de derroche y cruel ostentación, y a los haters que emiten mensajes de odio a través de las redes sociales. Luego, Milei encabezó una reunión de gabinete y salió al balcón, donde saludó enfáticamente a Patricia Bullrich y Santiago Caputo, enfrentados a Karina Milei en la interna.
0: En la columna derecha, en su encíclica, el Papa pidió regular la inteligencia artificial y condenó las guerras justas.
1: León XIV presentó ayer su documento Magnífica Humanidad, donde llamó a evitar que la inteligencia artificial acabe por anular las decisiones humanas en una era de creciente dependencia de esa herramienta. El Papa arremetió contra la concentración de poder y datos en manos de pocas personas y cuestionó una cultura violenta del poder que se esconde detrás de las llamadas guerras justas. Hizo también un mea culpa por la legitimación histórica de la Iglesia de la esclavitud.
0: El gobierno le pagará la deuda al FMI con créditos de bancos privados.
1: En junio se negociará un acuerdo con un grupo de bancos para conseguir un préstamo de 4.000 millones de dólares como parte del plan para asegurar los pagos de deuda hasta las elecciones presidenciales de 2027. El acuerdo implica una línea de financiamiento directa desde esos bancos hacia el Ministerio de Economía. Organismos internacionales, como el Banco Mundial y el BID, serán garantes.
0: A 20 días del debut en el Mundial, Messi deberá hacer reposo.
1: Su salida anticipada en el partido del domingo despertó las alarmas en la selección. Un comunicado del Inter Miami indicó que padece una sobrecarga asociada a fatiga muscular en el isquiotibial izquierdo. Le esperan 10 días de reposo y trabajos intensivos de recuperación.
0: Otro argentino fue detenido en Brasil por un acto de racismo.
1: Eduardo Ignacio Murias, de 63 años, viajaba en un tren turístico en Minas Gerais cuando empezó a sacarle fotos a un nene que estaba a bordo. Subió la imagen a un chat de WhatsApp y en un mensaje se burló, diciendo que lo podría llevar de esclavo. Otro pasajero lo advirtió y le avisó a la madre del chico, que tomó el celular del hombre y vio el diálogo, junto con fotos y videos. Ignacio fue detenido por la policía militar, acusado por el delito de injuria racista. Se suma a los casos de Agostina Páez y otro argentino, que en la cola de un supermercado insultó a la empleada de una aplicación.
0: En la parte superior, últimos dos títulos, Felipe suma presión en España.
1: Ante los escándalos de corrupción que sacuden al gobierno, el ex presidente pidió elecciones anticipadas.
0: El centenario de un genio.
1: Lo cumpliría Miles Davis, el músico que cambió el jazz para siempre y tuvo una vida tortuosa.
0: La tapa de Clarín.

0: Página 12 tiene una gran foto principal que nos remite al Te Deum de ayer, caras serias del arzobispo García Cuerva, del presidente Milei, detrás el jefe de gobierno porteño Jorge Macri, a un costado Karina Milei, y el título:
1: con el mazo dando.
0: Con Milei y el gabinete sentados en primera fila, el arzobispo porteño reclamó por los abuelos, los niños, los enfermos, las personas con discapacidad y los trabajadores precarizados, los sectores más perjudicados por el brutal ajuste oficial. También criticó el individualismo cruel, el terrorismo de las redes y la arenga de la polarización, porque nadie se salva solo.
1: Además, paz con olor a pólvora.
0: El gobierno intentó disimular, pero el 25 de mayo expuso la guerra interna, reuniones tensas y desplante a Bullrich.
1: ¿Invertir en Argentina? No, gracias.
0: La OCDE ubicó a la Argentina como el país que recibió menos inversión extranjera directa.
1: Rodrigo Fresán escribe Homo Personal.
0: Y en la parte superior de la tapa de hoy, el suplemento aniversario.
1: 39 años no son chiste.
0: Desde su nacimiento, Página 12 se tomó muy en serio el humor. De allí surgió su estilo de titulado y una decisión indiscutible. El diario se abriría con un chiste en la tapa y cerraría con otro en la contratapa. Por eso quizás la mejor manera de recorrer estos 39 años de vida, seguro la más divertida, sea a través de esas ventanas a la realidad que hicieron y hacen reír o sonreír todos los días.
1: Así se presentó Página 12.
0: Siendo las 7:21 de la mañana, con 4 grados, en un martes muy húmedo, a circular con cuidado en este inicio de jornada.
1: Escuchamos Eugenia Quevedo.
2: La alucinada.

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6: 7:26 de este martes informativo, en nuestras manos La Nación, el tercero de los diarios de cada día. En el lugar destacado tiene la foto del balcón con Javier Milei, sonriente, arengando con su brazo derecho. Al lado, Karina Milei, detrás, también sonriente, Santiago Caputo. Y el título:
7: frente a Milei, la iglesia pidió diálogo y llamó a dejar de arengar la polarización.
6: Nos falta una clase dirigente que se anime a la reconciliación, afirmó el arzobispo García Cuerva en el Tedeum, y habló de un desmembramiento social. El gobierno eludió confrontar.
7: En otro tema saliente, en la columna derecha, dramática alerta del Papa sobre los peligros de la inteligencia artificial.
6: En la encíclica, reclamó desarmarla para evitar que domine al ser humano.
7: La triple continuidad que encierra la encíclica.
6: Además, salud,
7: cirugía y anestesiología, las especialidades más pedidas por residentes.
6: Así lo muestran las postulaciones al examen para ingresar a hospitales nacionales.
7: España se complica aún más la situación de Zapatero.
6: La causa por corrupción vinculada al rescate de la aerolínea Plus Ultra complica cada vez más al expresidente socialista José Luis Rodríguez Zapatero. El juez que investiga la causa que tiene en vilo a España pidió toda la información de sus correos electrónicos y de sus hijas.
7: Divisas, la calma del dólar ya no depende solo del agro.
6: Suman la deuda de provincias y empresas y Vaca Muerta.
7: En la parte superior, últimos dos títulos, el primero en la sección deportes, imagen del capitán de la selección nacional. Pasó la alarma, pero Messi no llegará como quería al Mundial.
6: Aunque el capitán no se desgarró, estará alrededor de 10 días inactivo y alterará su puesta a punto en la antesala de la Copa.
7: En la sección espectáculos, tras la salida de Colbert, Jimmy Kimmel podrá ser el próximo.
6: El final del programa The Late Show plantea interrogantes sobre la libertad de expresión en Estados Unidos, los riesgos de criticar a Trump.
7: Los títulos de diario La Nación.
6: El tercero de los matutinos, así compartido en este martes 26 de mayo, siendo las 7:29 de la mañana.

0: El saludo para Dani Maldonado, enganchadita en la audiencia desde temprano. Para Rosa Nievas, también por aquí dando el presente. Para el querido Sergio Peserga, saludos a toda la audiencia. No se ve nada, parece que estamos en Londres. Es un peligro, cuídense, dice nuestro amigo oyente desde Cortines. Y me imagino que en las afueras está bravo, bravo el panorama. Buen día, amigo. Mañana fea en Luján, mucha niebla. Andar con cuidado. Buen programa, nos advierte el querido Ricardo, tempranito en contacto con nosotros. Como Vivi de Fernández también. Como el amigo Manu M. Buen día, Ale y Gonza. ¿Cuánta gente con cara larga en el laburo? A uno le pregunté si anduvo por la Plaza Belgrano y se enojó, dice Manu M. Bueno, no le gustará participar de los actos patrios, querido Manu. ¿Es argentino o es de otro origen y por eso le resbala el 25 de mayo? Muy buenos días, nos dice Estelita y Male por acá también, dando inicio a su jornada y en compañía de la 104. Nos escuchan a través de FM y en internet en radiociudadeluján.com.ar, como siempre, la radio también en vivo a través de la app y la web. 7:30 de la mañana.
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0: La Cooperativa Eléctrica Sección Servicios Funerarios da cuenta del fallecimiento de Maximiliano Coronel a los 86 años, con domicilio en Jáuregui. Velatorio en Avenida Flandes 374, sala número 1. Sepelio 8 y 10 en el cementerio de Jáuregui. Marta Isabel Ramírez tenía 74 años, vivía en la ciudad. Velatorio en sala 1, sepelio 9 y 10 en el cementerio Parque Los Pinos. Gladys Mabel.

0: Patricia Alejandra Frías murió a los 55 años, con domicilio en Luján. Velatorio en Sala 4, sepelio 12 y 10 en el cementerio Parque Los Pinos. María Angélica Martino tenía 87 años, vivía en la localidad de Cortines. Velatorio en Cooperativa Eléctrica Sala 2, sepelio 13 y 10 en el cementerio Parque Los Pinos.
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3: ¿Qué tal? Muy buenos días. Un hombre de 54 años fue aprehendido durante la madrugada del viernes, acusado de cometer un robo en un comercio de venta de celulares y accesorios ubicado en el centro comercial de la localidad de Opendoor. Gracias al accionar rápido de la policía y al aporte también de las cámaras de seguridad, lograron recuperar todos los elementos sustraídos. El hecho, como decíamos, ocurrió en un local llamado Lo de Bibi, que está situado en la avenida Cabret y la calle Córdoba, lo que es el centro comercial. Y según informaron fuentes policiales, el personal del Grupo Táctico Operativo de la Comisaría Luján Tercera de esa localidad procedió a la aprehensión de Carlos Adrián Budinio, acusado de haber ingresado a este comercio tras romper uno de los vidrios de la puerta. La escena del robo dejó importantes daños materiales. En la parte inferior, de acuerdo a lo que se podía ver por las fotografías suministradas, por este hecho, se podía ver, como decíamos, en la puerta de ingreso un gran agujero con el vidrio completamente destruido y restos de vidrio esparcidos sobre el piso. Y también se registraron roturas en la parte baja de la vidriera del local. Dentro del negocio lo que se podía observar eran distintos productos electrónicos y accesorios exhibidos, entre ellos auriculares, parlantes, cargadores, teclados, fundas y artículos vinculados a la telefonía móvil. De acuerdo a la información oficial, Budinio sustrajo celulares y otros elementos tecnológicos. Sin embargo, como consecuencia del seguimiento realizado mediante las cámaras de seguridad del centro comercial principalmente, la policía logró recuperar la totalidad de los objetos robados, entre ellos celulares, parlantes y otros accesorios. La causa quedó en manos de la Fiscalía 9 de Luján y tras mantener comunicación la policía con el fiscal interviniente en ese momento.

0: El doctor Soma dispuso que la carátula sea robo simple y inició las actuaciones correspondientes, como se estila en estos casos. El comerciante damnificado, en tanto, destacó el rápido y también eficiente trabajo realizado por el personal de la comisaría de Luján Tercera, que permitió de este modo esclarecer este hecho en pocas horas y recuperar la mercadería sustraída. Quedará después reparar el daño ocasionado por este ladrón. Por otra parte, y siempre en Opendoor, algunos vecinos señalaron que en los últimos días se registraron otros episodios delictivos en la localidad. Y mencionaban entre ellos el robo de una bicicleta dentro de la escuela número 9, ocurrido el viernes de la semana pasada en horas del mediodía, donde un hombre ingresó y se la llevó cuando se habría, digamos, alejado por un momento una custodia policial que había a raíz de amenazas de muerte que habría sufrido personal docente y el alumnado por parte supuestamente de una alumna que habría sido detectada realizando lo que últimamente vemos y escuchamos, que son estas amenazas o de tiroteo o de muerte que realizan mayoritariamente, por no decir en su totalidad, jóvenes y estudiantes. También mencionaban un asalto en el que una vecina habría sido víctima del robo de su automóvil, perpetrado aparentemente por jóvenes armados.
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2: 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Mientras se contactan al 319514, Estelita Aymale, Manu M, Dani Maldonado, Rosa Nievas, Sergio Peserga, Ricardo, Vivi, ya dando el presente en este, para muchos, inicio de semana.
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4: 7 y 47 de este martes informativo, y nos adelantamos en la agenda y nos adentramos en una interesante charla que se vendrá este sábado desde las 5 de la tarde, abierta al público, al vecino, a la vecina en general que quiera acercarse al espacio cultural La Flor de Luján, con sede en el centro de la ciudad, en la calle Lavalle 953, porque este sábado, desde las 17 horas, ahí, en La Flor de Luján, estará brindando una charla el reconocido economista y docente universitario Horacio Robelli, que gentilmente nos atiende para poder charlar un rato sobre economía, el presente y el futuro, porque de eso va también la charla del sábado, de pensar alternativas. Horacio, ¿qué tal? Buen día. Alex Chafino por acá, ¿cómo le va?
5: Bueno, muchísimas gracias por la comunicación. Lo personal bien, después en lo demás, como a todos que vivimos de en el mercado interno y tenemos como ingresos pesos, y generalmente no ajustados, como puede ser un docente universitario, ¿no? Y así estamos, sobreviviendo. Yo no quiero amargar la vida a nadie, pero tengo 40 años de enseñar en la Universidad de Buenos Aires, en la Facultad de Ciencias Económicas, en la Facultad de Ciencias Sociales, en la Facultad de Derecho, 40 años, y cobro menos ahora, en la cual en las tres materias soy nombrado por concurso, concursé en su momento, bueno, cobro menos ahora que cuando me inicié, lo veo por las cosas que puedo comprar. Y es una historia que le pasa en mayor o menor medida a todos los trabajadores. sean del sector público o privado. Todos tenemos el salario que percibimos sin un menor. Hubo por ahí algún pico, algún momento, estoy pensando rápidamente en 1989, en el 2001, pero fueron pocos meses. Ahora con lo sistemático y lo agravante mes a mes de este gobierno, no lo viví nunca. Y te repito que es un cálculo que hago en base al poder adquisitivo que tenía en aquella época y que puedo tener por las cosas que consumo ahora y lo que consumía antes.
4: ¿Cómo puede ser, Horacio, que crece el PBI, pero cae el consumo en supermercados, en bienes básicos?
5: Y porque ellos están donde se invierte, donde se está haciendo fuertes inversiones de verdad. Y a ver, seguramente que antes de terminar el año vamos a superar o vamos a estar cerca del millón de barriles de petróleo, que es lo que se propusieron en Vaca Muerta hace unos años atrás. Ya vamos a estar, este año vamos a cumplir esa meta de un millón de producción de un millón, en todo, no solamente Vaca Muerta, pero Vaca Muerta es el 70% de la extracción. En todo el país se va a sacar por declaración jurada más de un millón de, o en torno al millón de barril de petróleo por día, 161 litros de petróleo crudo por día. Es un número importante. Argentina se ha convertido en un productor y un exportador de petróleo importante. Y por supuesto, también va a haber inversiones en la minería. La provincia de San Juan, que tiene varios proyectos, importantísimos proyectos, ya estaba trabajando en Mina Valladero de la Barring Mining, que era la Barrig Gold. Uh-huh. Ya estaba trabajando en la Barring Mining en Valladero, pero también tenés proyectos como el llamado Vicuña Corp, que lo va a llevar adelante la principal empresa minera del mundo por volumen de activos, la empresa más grande minera del mundo, que se llama BHP, unida a otra, se llama Lundin Mining. Acá tiene un proyecto que se llama Vicuña Corp, y van a extraer cobre, oro, pero sobre todo cobre, en la mina de Filo del Chol y José María en San Juan. También Glencore, que fue la que explotó en Andalgalá la mina abajo de la bombilla, la va a reabrir, va a haber otra que se llama Agua Rica, y en San Juan tiene el Pachón. Después están los Azules, otra gran minera que se llama Macabo en Cooper, también de cobre. Bueno, es importante la inversión para extraer petróleo, sobre todo petróleo, gas, todavía le falta muchísimo, pero petróleo y gas, y por otra parte, cobre, fundamentalmente cobre, y litio, esto en litio en el norte de la Argentina. Entonces, estos sectores se desarrollan. La provincia que creció muchísimo ha sido Neuquén, y por rebote y por extensión, Río Negro, pero Neuquén ha crecido en por importante por Vaca Muerta. Entonces, ellos se desarrollan. ¿Dónde se cae? Lo que depende del mercado interno. Fíjate que las empresas, grandes empresas que venden al mercado interno, presentan balance muy magro. Me estoy refiriendo a Arcor, me estoy refiriendo a Molinos de la Plata, me estoy refiriendo a Frigorífico Río Platense. Es más, compensa, por ejemplo, el caso de Frigorífico Río Platense, compensa por las exportaciones, no por lo que vende al mercado interno. Y en el caso de Molinos de la Plata, gana, está ganando mucho más por Molinos Agro, que es exportadora, que lo que gana por Molinos Río de la Plata, que es la que vende al mercado interno. O sea, la venta al mercado interno que hace Molinos Río de la Plata, o sea, arroz, fideos, harina, aceite, hierba, detergente y otros artículos por su capacidad distributiva. O sea, que ha ido quedando con esas empresas, detergente, jabón y otras empresas y otros productos de limpieza. Y ahí hay una merma en las ventas, en la facturación, en la cantidad, no en el precio, sino por cantidad. Y afuera, sin embargo, ha sido creciente la exportación de granos. Nosotros este año hemos tenido la cosecha récord de trigo. Uh-huh. Y una gran parte se está liquidando. Aún con este dólar, están liquidando porque a ellos, a su vez, le ofrece el gobierno lo que se llama el carretel, y ofrece, bueno, también no está contento. Se lo dijo, para que veas que es un plan sistemático, se lo dijo Luis Andrés Toto Caputo, el actual ministro de Economía. No viene, había asumido, en realidad asumió en diciembre. Había hablado el 12 de diciembre, el 5 de marzo se sentó con los grandes acopiadores y comercializadores de grano, como Linos Agro, con las dos cooperativas, ATA y FACA, con Costco, que la China, con Cargill, con Liderfo, con las grandes acopiadoras y comercializadores en el país, y dijo que ellos no iban a devaluar más, que la devaluación ya habían hecho y que le ofrecía carry trade, que la ganancia que tenían, si querían esa ganancia, pasarse a ganar plata, tienen que pasarse a comprar títulos públicos u otro tipo de activos financieros para ganar con la renta financiera, ganar con la tasa de interés que iba a ser más alta que la devaluación. De hecho, fíjate que esto está así, que en esta segunda revisión que le hizo el Fondo Monetario Internacional Argentina, el fondo le dice, le sugiere que tiene que volver a asentariar la tasa de interés, o sea, que tiene que volver a subir la tasa de interés. Recordemos que en el mes de marzo el Banco Central presentó un informe que el 14,3% de los créditos a familias, o sea, créditos directos como también la financiación de tarjeta de crédito para el consumo de las familias, tiene un grado de morosidad de 14,3%, altísimo, tan alto como la crisis de 2001. Y sin embargo el fondo le dice, tienen que volver a centralizar la tasa de interés, tienen que volver a subir la tasa de interés, tienen que volver a subir la tasa de interés y ajustar el tipo de cambio. O sea que vamos a estar como estamos ahora, pero peor, porque está diciendo, tienen que ajustar el tipo de cambio. Si vos encima de dólar aumentan todos los precios, hay una correlación directa, lo hemos vivido toda la vida, vos devaluás y aumentan los precios. Por ejemplo, la hiperinflación fue hija de la hiperdevaluación. La hiperinflación del 2002 o de 1981 fueron hija de la profunda devaluación. El 6 de febrero de 1989 el dólar estaba a 17 australes con 62 centavos y termina dos años más tarde, el 1 de abril del año 1991, con un tipo de cambio un 10.000 pesos, después cambió un peso con el presupuesto del año 1992, un peso, un dólar. Pasaste de 17 australes con 62 centavos, un dólar, el 6 de febrero de 1989, a 10.000 australes, un dólar, el 1 de abril de 91. Ese salto de 17,62 australes a 10.000 australes explicó la hiperinflación, el aumento generalizado de los precios de ese periodo.
4: Ahora, Horacio, ¿cuándo derrama este sector de ganadores sobre el amplio sector de perdedores, con un PBI que crece entonces, producto fundamentalmente del petróleo, pero también de las explotaciones de otros recursos naturales, y una gran porción de la población que cada vez compra menos en el supermercado porque el mango en el bolsillo le alcanza para menos bienes? ¿Cuándo derrama eso que viene ya muy maduro en torno a Vaca Muerta y alrededores? Porque incluso estamos pagando la nafta cada vez más cara. ¿Cuándo llegan los beneficios para el resto de la sociedad?
5: Nunca, nunca llegó. Eso de verdad es una mentira de ellos. ¿Por qué? Porque fugan capitales. Banco Central de la República Argentina. Lo único que hay que hacer es meterse en Google, poner BCRA, Banco Central de la República Argentina, balance cambiario. Lo que tengo son los de 20 de marzo, porque recién abril lo van a dar a conocer a fin de este mes de marzo, el último día abril de marzo. Siempre es el último día hábil del mes que van a conocer el balance cambiario del mes anterior. Voy a tomar los 27 meses, no puedo tomar el diciembre porque asumieron el 10 de diciembre, pero desde el 2 de enero del 2024 hasta el 31 de marzo del 2026, en 27 meses, personas humanas, así se llama la cuenta. Generalmente la página 5 o 6, el mes pasado fue la 7, pero generalmente la página 5 o 6, pero siempre es el cuadro 1. El cuadro 1 del balance cambiario del Banco Central de la República Argentina, la cuenta se llama personas humanas, sumé todos los meses, compraron 51.446 millones de dólares. Balance cambiario del Banco Central de la República Argentina, cuadro 1, cuenta personas humanas, 51.446 millones de dólares. Ese es el verdadero récord que tiene. O sea, están permitiendo. Hubo quien compró en esos 27.600, 10.000 dólares. Pero ¿quién compró 51.446 millones de dólares? O sea, que vos tenés una super ganancia de estas empresas, sobre todo las petroleras, y a su vez le permitís que giren capitales afuera, de tal manera que declarado, porque todo esto son dólares que pasan por el Banco Central, y que hace el balance y que pasa por los bancos, por el Banco Central y por los bancos, porque el Banco Central es banco de bancos, contabilizados por el Banco Central en blanco. Esto no es dinero de la droga, de la trata, es un dinero por lo menos supuestamente legal, por lo menos pasa por los bancos. Pasa por los bancos y por las compañías financieras. Se compraron, y las casas de cambio, se compraron 51.446 millones de dólares. Esto lo contabilizado por el Banco Central en esa cuenta se llama Personas Humanas. Así ningún país puede funcionar. Fíjate que le permiten a partir de este año a las grandes empresas girar a su casa matriz de las utilidades. El mismo Santiago Bausili, la semana pasada, cuando presentó el programa monetario para el resto del año y un esbozo del que va a ser para el 2027, tomó como orgullo que ya ven que las grandes empresas ya habían comprado este año, gracias a este beneficio que tienen de poder sacar capitales al exterior, 1.600 millones de dólares. ¿Cuáles son las tres primeras empresas que sacaron plata? Las tres que están explotando Vaca Muerta. Chevron, que es la más grande, que es una multinacional de origen norteamericano, la Total, que es una multinacional de origen francés, y Shell, que es una multinacional de origen inglés, belga, holandés. Esas tres empresas son las que sacaron no menos de 1.000 millones de dólares. Esto fue en marzo de este año. Esto va a ser peor en abril. Hasta marzo, los datos que da a conocer Santiago Bausili, presidente del Banco Central, la semana pasada, cuando presentó el programa monetario del año de lo que resta el 2026 y de bolso para el año 2027, reconoció, dijo orgullosamente que hacía 6 años que no pasaba, las empresas extranjeras podían girar utilidades a su casa matriz. Esto es un desastre. No está diciendo que las empresas extranjeras aumentan, sino que, ¿qué hubiéramos hecho si en vez de fugarse esa plata, esos 50.446 millones de dólares se hubieran invertido en el país? Y se hubieran invertido para ampliar la capacidad productiva, para vender al mercado interno, para mejorar los salarios, para mejorar la distribución de ingresos. Bueno, esa riqueza que producimos entre todos y que sistemáticamente una minoría rentista, porque esto es una renta, no es que la invierten, no es capital, porque no es ingreso genuino y que a su vez se reinvierte, no, es ingreso teóricamente genuino del proceso productivo argentino, pero se saca al país. 51.446 millones de dólares salieron del país en 27 meses y abril debe ser récord de récord. Uh-huh. Así estamos.
4: Horacio, habló de un fondo monetario que le sugiere al gobierno subir la tasa de interés y devaluar. Evidentemente el gobierno no está dispuesto a una devaluación. ¿Qué es lo que le permite al gobierno de Milei gobernar el dólar? Porque parece ser una variable importante que como argentinos valoramos que no sea un barrilete, que no se vaya al demonio el dólar, porque sabemos que detrás de la subida del dólar viene un alza en la inflación, un bolonqui de precios y un golpe peor al bolsillo. ¿Cómo el gobierno controla el dólar, que me parece que es uno de los activos de Milei?
5: No es genuino. Con deuda tenemos superávit comercial. Este año vamos a tener un récord de superávit comercial, porque te estoy contando, sí, del récord de producción de trigo, también va a ir muy bien la soja, el maíz. Todo eso es cierto, vamos a tener un superávit comercial. Y el petróleo y el gas, vamos a tener un superávit comercial importante. Tal vez los 13.000 millones de dólares que ellos estiman que vamos a tener, 13.000 millones de dólares, pero después no queda nada. Ahora, ¿cuáles son los dólares que ingresan al país? La deuda. Las empresas están todas endeudadas, o autopréstamos, o deuda. Cristina Fernández, ¿quién le dijo alguna vez? ¿Alguien cree que le puede prestar a una empresa argentina? Es autopréstamo. Bueno, yo estoy de la misma tesitura, no lo puedo mostrar. Supongo que las empresas que han jugado capitales toda la vida, hoy lo traen como crédito. Entonces vos tenés un alto endeudamiento de las empresas, sobre todo las grandes empresas, y sobre todo las empresas extranjeras, que están endeudadas en traer dólares al país. Y a su vez, el Estado. Recordemos que el Fondo Monetario Internacional le prestó 14.000 millones de dólares a la Argentina. Primero dio 12.000 millones de dólares en abril del año 2025, y después en agosto le dio, el año pasado también, 2.000 millones de dólares más. 14.000 millones de dólares. Recordemos que el gobierno colocó 3 repo, que es un préstamo un año, por 6.000 millones de dólares. Recordemos que el Fondo Monetario Internacional le dio 14.000 millones de dólares. Recordemos que el Banco Mundial, el BID, la CAF, que ahora se llama Banco Latinoamericano de Desarrollo, o sea, la Corporación Andina de Fomento, el Pol Plata, etcétera, le dieron 10.000 millones de dólares. Toda la plata que hay de oferta de dólares, hay una parte que nace por las exportaciones. pero la mayor parte por deuda. Entonces vos estás viviendo una ficción, una oferta de dólares que se produce por deuda. No es que nosotros estamos invirtiendo, aumenta nuestro PBI y aumenta nuestras exportaciones, y también aumenta las importaciones, pero importaciones de máquinas y equipos, y el país funciona full. No, acá se deprimen las importaciones de máquinas y equipos porque todo el mercado interno está parado. Lo que aumenta en importación es el consumo suntuario. Está en auto de Tesla, como está el diputado de Jujuy. O sea, hay importaciones de bienes suntuarios y caen las importaciones de bienes de capital, o sea, de máquinas y equipos y de accesorios de bienes de capital. Accesorios de esas máquinas y equipos. Eso cae. En la composición de las importaciones se ve sistemáticamente, mes a mes, cómo se va cayendo las importaciones para la producción y aumentan las importaciones, el consumo de altos ingresos. Y a su vez tenés récord de exportación. Bueno, este superávit comercial que te da por depresión del mercado interno y por aumento de las exportaciones es una parte, pero la gran parte que ofrecen en dólares el mercado es por deuda. Deuda que tenemos que pagar. No es una deuda, no es que nos regalen esa plata, no es que el fondo nos regale esa plata. El fondo de acondicionamiento que está haciendo ahora en esta segunda revisión es porque es acreedor nuestro, es el principal acreedor de la Argentina. Es más, la Argentina es el principal deudor del Fondo Monetario Internacional de todos los países del planeta.
4: Bueno, hoy entonces, Horacio, Clarín titula que el gobierno le va a pagar la deuda al fondo con deudas con bancos privados. Banco Mundial, BID, como garantes también.
5: Al estilo Caputo. Caputo, todo el equipo económico nuestro y ahora también la Cancillería, todos trabajaron en JP Morgan. Es un negocio que tiene todo. Ahora, ¿por qué estos bancos le prestan a Argentina? Porque saben que les van a cobrar con nuestras empresas y con nuestros recursos naturales. ¿Qué es lo que? Él dice, no van a prestar 4.000 millones de dólares, pero él también dice que por la ley 27.742, donde hay una gama de empresas que pueden ser privatizadas o concesionadas, recordemos, sin ir más lejos, que ya concesionaron las 4 represas del Comahue y cobraron 706 millones de dólares, y con eso le pagaron parte de los intereses que le debíamos al Fondo Monetario Internacional, con la concesión de Alicurá, de Piedra de Ávila, de Cerro Colorado, Chocón. Bueno, también han vendido la parte argentina en Trasenar, se la han vendido a un grupo donde está la familia Neut, y tratan de concesionar nuevamente al río Paraná. Esto ingresa plata, también es deuda, porque ingresa la plata porque te entra por la concesión, pero vos perdés tener el ingreso genuino que tendríamos nosotros si nosotros explotáramos las 4 centrales hidroeléctricas del Comahue, o si tuviéramos el transporte eléctrico en Transener, y ahora con el río Paraná. Ingreso que todo el Estado cobrar, le ingresa la plata porque lo concesionó, lo mismo que hace con la ruta. Bueno, con todo esto, el Caputo dijo que van a entrar 5.000 millones de dólares. O sea que él, este préstamo que obtienen los bancos, es solamente un puente para poder vender, darse tiempo para licitar y vender. Los activos son de todos nosotros, le pertenecen al pueblo argentino, son empresas. ¿Cuántos años costó al pueblo argentino que lo pagó en su presupuesto hacer el Chocón o hacer Cerro Colorado? Bueno, todo esto que estamos hablando, él lo remata y con esa plata le paga a los bancos. Por supuesto, los bancos no van a cobrar la tasa entre que quieren. Eso el riesgo para ellos demuestra claramente. La Argentina paga tasas. Nosotros estamos pagando tasas entre el 8 y el 9% anual en dólares. 8 y 9% anual en dólares. Brasil paga una tasa del 3% en dólares. Entonces, cuando uno te da cuenta, Brasil cuando se endeuda para invertir. Estos se endeudan, fíjate, veamos los grandes números de la deuda. Cuando se fue el inútil de Alberto Fernández, la deuda era de 370 mil millones de dólares, y hoy la deuda declarada por el gobierno, por el Tesoro de la Nación, por la Secretaría de Finanzas, de 496 mil millones de dólares. Vos pasaste de 370 mil millones de dólares. Cuando se fue el inútil de Alberto Fernández el 9 de diciembre del 2023, y a abril la deuda pasó a ser 496 mil millones de dólares. Si vos me decís que hemos recuperado el río Paraná, al contrario, vamos a volver a ceder, que tenemos nuestra manía mercante, que se construyó 3 millones de viviendas, no se compró un ladrillo. Entonces, claro que acá es una estafa, todo esto es una estafa de deuda sobre deuda, pagamos intereses, nunca se llama nombre de plata. El mismo Fondo Monetario Internacional, que por su carta orgánica tiene obligación de auditar a dónde van los dólares, no lo hizo con Macri, tampoco lo está haciendo con el gobierno de Milei. Le presta a la Argentina, recordemos que le prestó 47.000 en DEF, en derechos especiales de giro, pero le prestó 47.000 millones de dólares al gobierno de Macri, le presta 14.000 millones de dólares al gobierno de Milei, y el mismo Fondo Monetario Internacional no sabe dónde está esa plata, no quiere lavarlo, pero tiene obligación de hacer la auditoría y no la hace. Entonces, Horacio, es un grado de complicidad, de connivencia que hace que la Argentina se endeuda. ¿Y por qué no se endeudan? Porque la Argentina es un país rico y va a pagar con energía, con alimentos, con empresas públicas. Así estamos.
4: ¿Esto es lo que más te preocupa, pensando en el futuro, el endeudamiento, o hay algunas otras decisiones de este gobierno nacional que decís van a ser irreversibles o muy difíciles para un futuro gobierno que piense distinto y que quiera otra cosa?
5: Mira, cuando cerrás empresas, cuando dejás gente en la calle porque cerraste la empresa, y eso no es tan fácil de revertir, son muchas cosas. Es sistemático, es un plan sistemático de destrucción del mercado interno. Ellos no quieren que trabajemos. Mira, salvando la distancia, esto es igual que el modelo, salvando la distancia, el modelo agropecuario portador que impuso Mitre y Roca. Es lo mismo, se quedaron con las tierras que nos pertenecían a todos, mataron a los indios, se endeudaron con los ingleses para traer las armas y las municiones, los Remington, la artillería, las municiones de Inglaterra, mataron a los indios, se quedaron con su terreno, se hicieron grandes estancias, contrataron a los gauchos como peones, si no tenían la ley de vagancia, si no tenían la palabra esconchado, si no tenían el conchavo, la tarjeta de trabajo, de trabajar en una estancia, iban a pelear a la frontera o tenían que huir preso. Lo planteó claramente el Martín Fierro, José Fernández, lo cuenta claramente, y se quedaron con las tierras. Acá los ingleses, por lo menos como ellos son pocos, le dejaban a la rosca oligárquica nuestra que administrara esta situación, que matara a los indios y se quedara con las tierras. Acá directamente vienen ellos con estos recursos naturales. Las mineras que nombré, todas de origen extranjera, todas de origen extranjera, todas grandes empresas mineras internacionales, porque estamos hablando de la Barry Mine, que era la Barry Gold, estamos hablando de BHP, estamos hablando de McEwen Cooper, todas grandes empresas extranjeras son las que van a explotar nuestras minas sin importarle si contaminan la tierra, el aire, el agua, como nunca les importó a ningún lado. Una colonia más digna que esta Argentina de Milei.
4: Ahora, Horacio, la charla que vas a encabezar el sábado tiene como uno de los ejes, bueno, pensar alternativas a futuro. Y pensando en si en 2027 el pueblo elige otro camino, elige otra alternativa a esta libertaria de Milei. ¿Cómo otros sectores pueden conseguir cierto apoyo, cierto aire, como para que no explote todo? Porque si está tan agarrado con alfileres y se sostiene porque se promete la entrega de nuestros recursos naturales y la entrega de las empresas, que ya empezaron indudablemente a ser entregadas, en algunos casos se dice a precios muy, muy bajos, de remate casi. Cuando se busque otra cosa, cuando se intente, bueno, dejar de entregar lo que es activo del país, ¿cómo se hace para que no se vaya todo al demonio?
5: Bueno, son varias cosas. Primero, sí, me invitan a mí a esta reunión, porque yo pertenezco a un foro que se llama Foro de Economía y Trabajo, que es un conjunto de economistas. Ahí, por ejemplo, está Roberto Feretti, Felisa Michelli, Raúl de la Torre, no quiero ser injusto con ninguno, Jorge Martini, Pablo Manzanelli, José Batella, bueno, un grupo de economistas que conformamos este foro, y tenemos una propuesta. Pero antes te voy a decir una cosa. Sí. Ellos saben que lo que están avanzando es de dudosa constitucionalidad. Se lo dijo, ellos hicieron una reunión que se llamó Semana Argentina en Nueva York, que lo hicieron dos bancos, en el banco JP Morgan, en el Bank of America, y después la tercera fue el consulado argentino en Nueva York. Hay un abogado de una empresa canadiense, desgraciadamente no tengo el nombre de la empresa canadiense, pero le dijo claramente, estamos hablando, esto fue el 9 al 11 de marzo, dijo, mire, ustedes tienen la ley base, que la ley 27.742 avanzan, pero todo esto es dudosa constitucionalidad. Le dice él en inglés que ellos hablan todos. Inglés, Caputo vivió toda su vida, se va a ir de acá y volver a vivir a Nueva York. Trabajó 13 años en Nueva York, tanto primero en el JP Morgan, después en el Deutsche Bank. Bausí lo mismo, Vladimir Warren lo mismo, Tierno lo mismo, todos ellos, en perfecto inglés lo dijo, ellos entendieron claramente, dijo, mire, esto que avanza ustedes es de dudosa fue la palabra constitucionalidad. Esto fue el 11 de marzo, que fue la última charla en el consulado argentino en Nueva York. El 29 de marzo, ellos, es un municipio de Manhattan, pero funciona dentro del estado de Nueva York, el municipio de Manhattan funciona como una provincia acá. La Corte Suprema del municipio de Manhattan, en el estado de Nueva York, vetó, anuló el fallo en contra de Argentina por YPF de la jueza Loretta Priesca. Lo vetó, diciendo lo mismo que dijo él, de dudosa constitucionalidad, porque dice, no puede. Mirá lo que le dice el fallo de la Corte Suprema de Justicia de Manhattan, le dice, no puede un acta del directorio o una ley ser superior a la constitución de un país. No puede un acta del directorio, porque ellos agarraron un acta del directorio con lo cual se había presentado a la venta de las acciones de convertir YPF, que era una empresa estatal en sociedad anónima. No puede un acta del directorio o una ley, que fue la ley de privatización de YPF, estar por encima de la constitución de un país. No puede estar. Eso se llama exequatur. En latín significa que la constitución de un país está por encima de todo. Después vienen los tratados internacionales, después vienen las leyes. Bueno, este orden jerárquico lo tienen claro un abogado de una empresa canadiense. El gobierno, sin embargo, avanza, sabiendo que todo esto puede ser, por un gobierno nacional y popular, puede ser rebatido. Es más, este abogado le dijo, nosotros, una inversión minera, en este caso también podríamos repetir, porque es una empresa minera, pero podríamos repetirlo para las series carboníferas, tarda de madurar 5 o 6 años, y después 7 u 8 años, y después tenés una vida útil 30, 40, 50 años. ¿Cómo sabemos nosotros que en ese interín no venga un gobierno y diga no, acá la constitución, esto va en contra de la constitución? Hay miles de presentaciones judiciales. Bueno, no sé si miles, pero hay muchísimas presentaciones judiciales que le dicen esto. En cada uno de los actos que hicieron, ya la misma ley VAS, ya la DNU, que todo esto de dudosa constitucionalidad, viola el artículo 124 de la Constitución Nacional, el artículo 40, el artículo 41, por ejemplo, la ley de la sede se modificó y se llamó consulta pública. Y se tiene que haber, por tratados internacionales, se tiene que haber llamado una consulta pública vinculante con previa campaña de esclarecimiento del tema de los glaciares, la aprobaron entre gallo y medianoche, hicieron la pantomima de una audiencia, que fue lo que quisieron ellos, de 2 días en la Cámara de Diputados, la aprobaron. Bueno, esto puede ser rebatido por cualquier gobierno constitucional. Entonces, ellos, mirá que los que vienen afuera lo saben, son muy poderosos, pero lo saben. Bueno, entonces, le van a hacer juicio a la Argentina los juicios los pierde, todo esto es cierto, pero vos podés revertirlo. La misma deuda con el Fondo Monetario Internacional no pasó, la deuda que aprobó Macri no pasó por el Congreso de la Nación, no fue autorizada por el Congreso de la Nación. En cada año en el presupuesto te autoriza la ley, lo hicieron entre gallo y medianoche porque se lo dieron una corrida cambiaria impresionante, estaba Caputo como presidente del Banco Central y decidieron, Caputo el mismo que el ministro de Economía, que fue la única verdad que había dicho Milei en su vida, dijo no, Caputo es un delincuente, permitió fugar 12.000 millones de dólares. ¡Qué verdad! Nunca se supo dónde fueron esos 12.000 millones de dólares. Macri llegó a decir, se lo vendimos a los amigos porque venían los Cuca. Esta riqueza de nuestro país. O sea, todo es dudosa. Entonces, lo primero que tenemos que ver acá es que si se aplica la Constitución argentina, la Constitución no es solamente un Estado de Derecho, es la Constitución, es lo que es la Carta Magna, es nuestra formación jurídica. A lo que debemos rendir, así como la religión nos arrodillamos ante Dios. Un gobernante debe y jura por la Constitución Nacional. Puede ser ateo, puede ser de cualquier religión, pero jura siempre por la Constitución Nacional. Bueno, esta Constitución Nacional que no respetan, bien puede ser la base de dar vuelta a este resultado. Lo hizo Néstor Kirchner. Mirá. Nosotros tenemos claro lo que hizo Néstor Kirchner. Acordé de que también la Corte Suprema Menemista estaba boqueando, Sareno, lo ocurrió a todos. Hizo, después lo que vinieron no fueron mejores, pero era lo que seguían la jerarquía judicial. O no fueron muy mejores, era lo que seguían la jerarquía judicial. dio aumento salarial por decreto, aumentó el mercado interno, le aumentó las retenciones en las exportaciones para acoplar los precios internos y externos, le dio jubilación a través de moratorias a las personas que tenían la edad y que en el menemismo se habían quedado sin trabajo y no habían podido hacer aportes en los últimos años. Todo lo que he dicho, obra pública, como he dicho desde la época de Perón, como no se hacía. Y yo vengo del radicalismo. Estuve 24 años de mi vida afiliado al Partido Radical, de 1972 a 1996. 24 años afiliado al Partido Radical. Sin embargo, reconozco que... ¿Por qué me hice de kirchnerista en esto? Cuando vi todo lo que había hecho en defensa del mercado interno, en defensa del trabajo y la producción nacional. Luego tenemos una propuesta, por ejemplo, en el tema de deuda muy clara. Primero, suspender todo el pago de la deuda. Lo había hecho Rodríguez Sá. Ya vino con la suspensión del pago de la deuda porque se había declarado el default en diciembre del 2001. O sea, cuando asumió Néstor Kirchner el 25 de mayo, él ya tenía, el 25 de mayo del 2003, él ya tenía las cesaciones de pago. O sea, suspender todo el pago de la deuda nacional, auditar toda la deuda pública. ¿Dónde se puede? ¿Cómo puede ser que no dice, no, la deuda aumentó, era de 370 mil millones de dólares, ahora de 496 mil, y va a seguir creciendo mientras tenga estos sátrapas? ¿Cómo podemos nosotros decir que la deuda pasa de 370 mil? Una que la de 370 mil también hay que auditarla, porque hay que auditar el gobierno de Macri y Alberto Fernández, y pasa a 400, hay que auditar todo esto. Suspender todo el pago de la deuda nacional, auditar la deuda pública nacional, declarar la emergencia cambiaria en los términos del decreto 2581 de 1964 que hizo el doctor Arturo Illia. Aplicar la ley 19.359, que es la ley penal cambiaria, y el decreto 480 de 1995, que es la de la venta. Tenemos que aplicar, el único que puede autorizar el cambio tiene que ser el Banco Central. Esta es la conjunción entre el decreto de Illia y el decreto 480 en base a la ley 19.359. Levantar el secreto bursátil, bancario y fiscal que proteja a los responsables de las fugas capitales. Vos tenés cada dictadura militar, se ha cubierto. El secreto bursátil se creó en la dictadura de Agustín P. Justo en el año 1932. El ministro de Hacienda era Federico Pinedo y hicieron la ley 11.683, la ley de procedimiento tributario, y ahí meten el secreto bursátil. Solamente le puede dar información a la justicia con un pedido expreso de un juicio. Si no, le puede dar... O sea, que Arca, este delincuente que está a cargo de Arca, que se llama Mario Vázquez, que es un hombre que es el titular de la Agencia de Recaudación y Control de Dinero, y en su declaración jurada le ha puesto un fondo fiduciario que tiene 5 propiedades en Miami. Este delincuente, un hombre vinculado, no lo digo yo, tiene acusaciones por estar vinculado a los servicios de inteligencia, a Ayuso. Este es el actual titular del ARCA. Bueno, vos le das toda la facultad al ARCA que diga quién paga y quién no paga, y cuánto paga. Y es más, por la ley de inocencia fiscal lo hacen en ganancia, lo hacen por declaración jurada, sin tomar en cuenta su patrimonio, que se acrecienta tipo Adorni, o los gastos que hacen viajando por todo el mundo con la tarjeta de crédito. No, con lo que te declaran el régimen de... A través de la llamada, mal llamada inocencia fiscal, el régimen simplificado de ganancia te permite declarar vos lo que vos facturás y lo que vos ganás. Bueno, esto es una realidad. Hay que levantar el secreto bursátil, el secreto bancario. El secreto bancario lo puso la dictadura militar, lo puso la dictadura militar de Videla en la reforma financiera de 1977, en la ley 21.526 de entidad financiera, con el secreto bancario. Todos estos secretos, un país tiene que ser transparente, un país tiene que saber quién paga y quién cobra. Vos vas a los países desarrollados, sobre todo los países escandinavos, sobre todo ellos, pero el fisco sabe quién cobra, quién... No hay compartimentos de tancos, se transparenta todo. Entonces ahí podés cobrar impuestos de ganancia, ahí podés cobrar impuestos a los bienes personales, ahí podés cobrar impuestos inmobiliarios. ¿Cómo puede ser que en la provincia de Buenos Aires, que tiene los campos más ricos y fértiles del mundo, o uno de los campos más fértiles del mundo, se cobra más de impuesto a la patente automotor, o se cobra más de impuesto inmobiliario urbano que lo que se cobra de impuesto inmobiliario rural? Y no por la culpa del gobernador, que hasta todo apenas llegó, ni siquiera cambió la ley, quiso actualizar el catastro. Y Volcati, que era en ese momento el presidente de la Sociedad Rural Argentina, en forma patética, se encadenó un rico y por lo tanto gran jugador de capitales, no quería que se hiciera un catastro de cuáles eran los dueños de la tierra, y se encadenó en la catedral de la plata en la catedral de la provincia de Buenos Aires. Bueno, todo esto es lo que se debe hacer un gobierno nacional popular, y Néstor Kirchner lo pudo hacer, y nosotros deberíamos, un gobierno nacional popular debía seguir ese ejemplo.
4: Horacio, muchísimas gracias por estos minutos, y lo esperamos el sábado entonces para esta charla que se viene desde las 5 de la tarde en el Espacio Cultural La Flor de Luján. Un abrazo.
5: Muchísimas gracias a ustedes por la comunicación.
4: El economista Horacio Robelli con nosotros, anticipándonos lo que será su charla del sábado. Sábado, 17 horas, una actividad libre, abierta a la comunidad en la Valle 953, en La Flor de Luján, Espacio Cultural.
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0: Diario Crónica y Diario Popular, a continuación, el primero de ellos, Crónica, tiene una foto que nos remite al Te Deum, García Cuerva tomando la palabra, Milei sentado atentamente mirando, duro mensaje de la Iglesia,
1: basta de polarización.
0: Ante la presencia de Milei y de parte del gabinete en la catedral, el arzobispo de Buenos Aires, Monseñor García Cuerva, aseguró que falta una clase dirigente que se anime al diálogo y a la reconciliación. Además, advirtió que la sombra de un desmembramiento social se asoma en el horizonte y criticó el sálvese quien pueda. Tras la ceremonia, el presidente encabezó una reunión con sus ministros.
1: Fiesta pirata para Belgrano. El título es Lo mejor del amor.
0: En River sigue la bronca.
1: Armará un cabildo abierto en el Monumental.
0: El Millo no pudo festejar sus 125 años con una sonrisa. Tras la derrota en la final, los hinchas apuntaron contra todos y mañana podría haber un clima muy caliente en el cierre del grupo de la Sudamericana.
1: San Lorenzo recibe a Recoleta para asegurar la clasificación.
0: Además, durante el fin de semana largo se movilizaron 1,4 millones de turistas y gastaron 340 mil millones de pesos.
1: Calefacción Blue, rebusques contra el frío.
0: Ante el aumento de los costos, muchos buscan métodos alternativos para calentar el ambiente, sin tener en cuenta los graves peligros estructurales y para la salud.
1: Un argentino en Brasil preso por mensajes racistas contra un nene, lo puedo llevar como esclavo, dijo.
0: Detenido.
1: Iba a atacar la casa de su expareja con bombas Molotov.
0: El hombre fue descubierto y trató de huir. Hubo una persecución que terminó cuando chocó contra un patrullero y cayó en una zanja.
1: Respira la selección, Messi no tiene nada grave.
0: Así lo confirmaron los primeros estudios que se hizo el capitán, por lo que llegaría en óptimas condiciones al comienzo del Mundial.
1: Magnum Fierce ganó el Gran Premio 25 de mayo en San Isidro.
0: La tapa, los títulos de Crónica, que trae como cada martes el suplemento Números y Destino.

0: popular, tiene una gran foto que está relacionado al título central, donde se lo puede ver al presidente Javier Milei en plena ceremonia del Te Deum ayer. Una textual que dice: no falta una clase dirigente que se anime al diálogo.
1: Fue el mensaje del arzobispo de Buenos Aires. En medio de la fuerte interna que absorbe al gobierno nacional, había gran expectativa respecto de las imágenes y gestos que dejara la jornada del 25 de mayo, con el Te Deum como acto central. En su mensaje, Monseñor García Cuerva llamó al diálogo y la reconciliación, y tuvo un párrafo especial contra el odio en las redes sociales. El presidente estuvo acompañado por el gabinete en pleno, y en la comitiva fue incluido esta vez Santiago Caputo. No estuvo la vicepresidenta, y a diferencia del año pasado, Milei se abrazó con Jorge Macri.
0: Además, otro argentino detenido en Brasil, acusado de racismo.
1: Alivio mundial.
0: Messi tuvo una sobrecarga y no es algo para preocuparse.
1: Pica en punta.
0: Crespo suena fuerte como el nuevo técnico de Racing.
1: Reproches a granel para el Chacho Coudet tras la final perdida en Córdoba.
0: Mal en los cambios y su

0: Feriado del 25 movilizó a casi 1,5 millones de personas.
1: Un gasto de 340 mil millones de pesos.
0: Popular, junto a Crónica, la dupla, el binomio de cada mañana, 8:32. Así seguimos.
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3: La Cooperativa Eléctrica Sección Servicios Funerarios da cuenta del fallecimiento de Maximiliano Coronel, a los 86 años, con domicilio en Jáuregui. Velatorio en Avenida Flandes, 374, sala número 1. Sepelio 8 y 10 en el cementerio de Jáuregui. Marta Isabel Ramírez, tenía 74 años, vivía en la ciudad. Velatorio en sala 1, sepelio 9 y 10 en el cementerio Parque Los Pinos. Gladys Mabel Matranca de Culaciati, murió a los 94 años, con domicilio en la ciudad. Velatorio en Cooperativa Eléctrica, sala número 3. Sepelio 11 horas en el cementerio municipal. Patricia Alejandra Frías, murió a los 55 años, con domicilio en Luján. Velatorio en sala 4, sepelio 12 y 10 en el cementerio Parque Los Pinos. María Angélica Martino, tenía 87 años, vivía en la localidad de Cortines. Velatorio en Cooperativa Eléctrica, sala 2, sepelio 13:10 en el cementerio Parque Los Pinos.
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2: No hay quinielas para repasar hoy, después del feriado del 25 de mayo, después de la fecha patria. Sí están los diarios económicos, mientras se comunican al 319514 y en un ratito vamos compartiendo los mensajes. VAE, el primero de los diarios de la economía y algo más, titula:
3: ante Milei, García Cuerva pidió diálogo y no alentar la polarización.
2: En el Tedeum, el arzobispo de Buenos Aires formuló reclamos a la dirigencia política y alertó por un desmembramiento social.
3: Dos textuales de Jorge García Cuerva. La primera: basta de arengar la división y la polarización porque nadie se salva solo.
2: El sálvese quien pueda es expresión de un individualismo cruel que rompe los vínculos de fraternidad, dijo.
3: Además, el oficialismo buscó dar una muestra de unidad luego de las internas.
2: El presidente tiende puentes. Hubo abrazos con Jorge Macri y Patricia Bullrich.
3: El gabinete cambió las internas por un mensaje optimista.
2: Lo escribe Florencia Golender.
3: Expectativa positiva en la reapertura de los mercados tras las señales del FMI.
2: La confianza en el gobierno acumula una caída de 19%.
3: La sección economía, datos que no muestran la alta morosidad.
2: La mora crediticia de los hogares suma 16 meses de subas y el detalle muestra un 14,2 en créditos personales, 11,7 de mora en tarjetas de crédito, 6,9 en prendarios y 1,4% en hipotecarios.
3: En otro tema saliente, escriben los licenciados Guillermo Moreno, Pablo Chalú y Walter Romero: venían a fortalecer el sector privado, pero lo están fundiendo. Parte 3.
2: En economía real, Argentina, líder regional en empresas con impacto social.
3: La propuesta de VAE.

0: El cronista tiene una foto de Toto Caputo y Cristalina Georgieva. El título dice:
1: el gobierno está cerca de definir el crédito por 4.000 millones de dólares que usará para saldar la deuda.
0: El FMI destacó el estado avanzado de las gestiones financieras. Son fondos que aportarán bancos comerciales apoyados en garantías del Banco Mundial y el BID. Esperan que haya una baja del riesgo país. El organismo lo considera un puente hasta que la Argentina pueda acceder al mercado de capitales de manera estable y sostenible.
1: En su editorial escribe el director periodístico Hernán de Goñi: la economía apuesta a los ganadores y Milei empieza a mostrar cartas para el 2027.
0: Rosendo Fraga, el director del Centro de Estudios Unión para la Nueva Mayoría, opina: Milei, un orden desordenado.
1: Y en Enfoque, Caputo descarta riesgo K, pero el mercado mira con recelo el riesgo L.
0: Además, Milei escuchó reclamos por la polarización en un acto que tuvo gestos para aplacar la interna.
1: Tedeum en la catedral por el 25 de mayo.
0: El presidente se mostró en Casa Rosada con su hermana Karina y Santiago Caputo.
1: Con el RI nacional como base, las provincias ahora se pelean por ofrecer estímulos extras.
0: Hasta Buenos Aires tiene su propio régimen.
1: Christian Kimmelman, en palabra de CEO, country manager en Argentina de BID, con una textual:
0: con un BID no es tan relevante el precio inicial, sino que hoy salís de tu casa con el tanque lleno por 6.000 pesos.
1: En la parte superior, últimos dos títulos también, con dos textuales. La primera de Diego Zucalesca, titular de Prom Argentina:
0: las empresas entienden que no van a vivir solo del mercado interno, dijo.
1: La segunda, Pablo Mirziak, presidente de IAF:
0: no hay desarrollo posible sin una articulación público-privada.
1: La tapa de El Cronista,
0: junto a BAE, en el momento de la economía de cada mañana.
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1: Escuchamos a Juanes.
0: Yerbatero.

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8: 8 minutitos nada más faltan para las 9 de la mañana y ya, che, con un día que no se enciende. Y acá, a nuestra vista, al menos, tiene más neblina que hoy temprano. Sí. Está, en ese sentido, más fulero que hoy temprano. Humedad 98%, temperatura 5 grados apenas, una máxima para hoy que va a alcanzar los 18. Para un día de hoy en el que hay fútbol, juega Flandria, va a estar recibiendo a uno de los punteros, Arsenal de Sarandí. Arsenal y Villa Dálmine tienen 33 puntos y están en la cima de la B Metro. Flandria recibe al equipo del Viaducto, al Arce. Aquel partido pendiente correspondiente a la fecha 5 que por el paro de AFA no se jugó. Flandria, todo indica, va a repetir 11, va a repetir equipo para jugar hoy con Arsenal. Morel en el arco, Real, Nalerio, Mariatti y Martín López en la defensa. Brest, Milton Vasconcelo, Lucas Jiménez y Nazareno Diosquez. Franco Costa y Benjamín Jiménez. El 11 que elegiría Jesús Díaz para recibir al puntero Arsenal. Hoy, desde las 15:30, un Flandria que ya sabe que después jugará el domingo en Zárate, en el gigante de Villa Fox, ante Defensores Unidos. Por su parte, Luján, que espera por las reincorporaciones a los entrenamientos a la par de sus compañeros de Franco Pérez, el mediocampista, y el delantero Julián Rodríguez Eger, los dos ya esta semana estarían trabajando con normalidad para ponerse, después de un largo tiempo, a disposición del técnico Martín Pérez Bianchi. Todavía tienen para algunos días más Leandro Coronel, Julián Pescofor, sobre todo, que sufrió una distensión. Jugadores que han tenido algunos inconvenientes físicos, ¿sí? Y al igual que Gastón Albornoz, que se fue lesionado en Rosario hace ya bastante tiempo ante Central Córdoba, todavía tiene para algunos días más de recuperación. Albornoz y Pescofor no van a estar seguramente el sábado cuando Luján reciba a Leones, al equipo de Messi, el sábado 15:30 horas.
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8: Hace algunas semanitas ya hablábamos de las capacitaciones que lanzaba Enercop, la escuela Enercop. Bueno, se vienen nuevas capacitaciones, nuevas posibilidades de acceder a cursos gratuitos con certificación oficial en la escuela Enercop, en la sede del CFP 402, ubicado en el centro de nuestra ciudad. Hablamos de lo que hace a capacitación en energías alternativas, en paneles solares y demás. Hace algunas semanas hablábamos con el referente de la escuela Enercop, con Walter Ranieri. Está disponible nuestra charla en YouTube sobre energías renovables, las posibilidades de poder, a través de la instalación de paneles, bueno, abastecer domicilios, cubrir al menos parte de la demanda de industrias. Bueno, se ponen en marcha nuevos cursos gratuitos, nuevas charlas de parte de Enercop, ¿sí? En el CFP 402, a Así que los interesados allí pueden conocer más detalles de estas capacitaciones que se vienen, ¿sí?, en energías renovables. ¿Sí? El cronograma del inicio de clases tiene lugar hoy, ¿sí?, de 5:30 a 8:30 de la noche. Se inician las clases del curso de higiene y seguridad industrial, dura 6 meses, ¿sí?, y desde mañana hay una charla orientativa para instalador de sistemas eléctricos de energías renovables, con clases que se dictarán los lunes y los miércoles a las 5:30 de la tarde. Para el jueves de esta semana hay una charla orientativa para auxiliar en instalaciones sanitarias y de gas, clases que se van a realizar todos los jueves, también 17:30 horas. Y para el viernes de esta semana hay una charla orientativa para instalador de sistemas solares para calentamiento de agua. Son clases que se realizarán todos los viernes, 5:30 de la tarde, más un sábado a la mañana por mes. ¿Sí? Las charlas orientativas tienen una hora de duración aproximadamente. ¿Sí? Y quienes quieran tener más información se comunican al 230-45-66-250. ¿Sí? Es un número que no tiene característica de Luján, pero es el número del director de la escuela ENERCOP, de Walter Ranieri. 0230-45-66-250. El contacto para vía WhatsApp, bueno, poder conocer más sobre los cursos gratuitos con certificación provincial en Escuela ENERCOP, a quienes estén interesados en participar de estas diferentes capacitaciones, ¿sí? Desde hoy se ponen en marcha las charlas, ¿sí?, y durante toda la semana, 5:30 de la tarde, va a haber charlas orientativas, ¿sí?, sobre las diferentes capacitaciones que ya mismo se van poniendo en marcha. Casi las 9 de la mañana. ¿Recibimos a Romina Fernández? Dale, abrimos el pase del día. Fiero martes en la ciudad.
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0: Romina Fernández, ¿cómo le va? ¿Cómo anda? Tenga usted un buen martes. Con Frankie Grosso la recibimos. ¿Cómo le va?
1: Buen día, buen día. Encima, Frankie Grosso, de la, para mí, mejor época del señor Andrelo. Que es la parte de Crímenes Perfectos, la parte de adelante. Ajá. Me gusta mucho esa época de Andrelo. Me gustan todas las épocas, Andrés. Bueno,
0: sí, la parte... estaba justamente pensando en eso.
1: Me gustan las épocas de Andrés, pero...
0: Sí, creo que Calamaro ha tenido una carrera muy sostenida de éxitos. Sí. Desde sus inicios, escribiendo cuando todavía no era Andrés Calamaro así como tal, como solista, hasta...
1: Y el 80% de los éxitos de Los Abuelos de la Nada son letra y música de Andrés.
0: Claro.
1: Lo mismo pasaba con Los Rodríguez. Creo que es la temporada en la que menos lo he seguido.
0: Los Rodríguez.
1: Los Rodríguez.
0: Sí. Bueno, no fue tanto tiempo. No estuvieron así como tales, como Los Rodríguez, muchos años.
1: Pero Federico Suárez es fanático indiscutido de Los Rodríguez.
0: Bueno, es una formación... Sí. Muy, muy atractiva, muy interesante. Sí, musicalmente muy, muy buena, me parece. Pero incluso hasta lo último de Andrés Calamaro ha sido piola. Digamos, incluso cuando se tiró a grabar un disco de tangos.
1: Ah, Tinta Roja.
0: Hizo, bueno, diferentes propuestas en el último tiempo y están buenas.
1: Sí. Pero ya digo, veo que siempre todos los artistas, no sé si todos los artistas, pero muchos artistas tienen como una temporada donde vos decís, che, este disco están casi todas buenas.
0: Sí, hay un... en general tienen una especie de punto de quiebre, punto de inflexión en su carrera. Los solistas, las bandas... corre para todos, sí.
1: Para mí esa época de Andrés es Sin Documentos.
0: Ajá. Ahí vos decís, ahí termina de despegar, ponele.
1: No sé, pero me acuerdo como Sin Documentos es un disco que me gustan casi todos sus temas. A eso voy. Después sí, de los demás acá.
0: Creo que Sin Documentos es de los Rodríguez.
1: Puede ser.
0: Sí, puede ser. Es de los Rodríguez.
1: Sí.
0: ¿Cuántos años tiene ya el señor?
1: ¿Andrelo?
0: Sí.
1: Está grande ya igual,
0: ¿eh? Y por eso.
1: Está grande, vamos a buscar. 6'4", pensé que era más grande.
0: No, bueno, está bien.
1: No, pensé que estaba cerca de los 70.
0: No, yo lo imaginaba ahí.
1: Pensé que estaba cerca de los 60, 70, no, 6'4".
0: Ajá.
1: Sí.
0: Y sí, pasa el tiempo.
1: Y bueno.
0: Pasa el tiempo.
1: Pero todo, querido.
0: Y sí, pero hay artistas que, claro, uno le da más años porque dice, bueno, desde que tengo uso de razón, ya eran famosos.
1: Ah, sí, obvio.
0: Yo nací o empecé a escucharlo de chiquito y ya era recontra famoso, ya tenía un montón de éxitos.
1: Entonces,
0: ¿cuántos años tiene? ¿90? No, lo que pasa es que la pegó de muy joven. Y
1: claro, bueno, es como Luismi, que lo hemos dicho cuando yo hice el pase de Luis Miguel.
0: Sí.
1: Cuando hacíamos Vida y Obra de...
0: Sí.
1: También.
0: ¿Quién es más grande, Luis Miguel o Andrés Calamaro?
1: No, Calamaro me parece.
0: Claro, Calamaro. Es una buena pregunta. ¿Te desconcierta, no?
1: Yo me acuerdo cuando hicimos el pase de Luismi, a mí me sorprendió la edad de Luis Miguel. 56 tiene.
0: ¿Ahora, actualmente?
1: Sí.
0: Nada, está truchado.
1: 56 tiene. Y otra cara. Pero bueno, es otro
0: tema. No, está truchado. No,
1: lo que tiene truchada la cara.
0: Pero viste que si te hacen...
1: Lo que tiene truchada es la cara.
0: Sí, un poquitito retocada.
1: Tiene otra cara directamente.
0: Mal. Y como suele ser, para peor, ¿no? Toquetean tanto que se pasan para el otro lado. Pero, claro, ocurre esto. Decir, ¿cómo Luis Miguel tiene 56 años? Y lo escucho desde que el mundo es mundo.
1: Claro.
0: Claro, es que tan chico la pegó y, bueno, trascendieron sus éxitos y demás. Que sí. Sí, si me preguntás, yo le daría... ¿y la edad de Calamaro o más?
1: No, para mí tendría que tener... Luis Miguel. Para mí, por su trayectoria, tendría que tener 70.
0: Y sí, yo le daría más o menos eso
1: sí,
0: a Luis Miguel.
1: Sí.
0: Sí, le daría 70, más o menos.
1: El otro día hablábamos justamente al aire, en te hacemos la segunda, respecto a bandas que uno iría a ver, sobre todo esto de decir Calamaro me gusta, no sé, un montón de temas de todas sus eras, de todas sus eras se dice eras, las transformaciones de los músicos, de todas sus eras me gustan un montón de canciones. ¿Cuántas canciones te tiene que gustar de una banda o de un músico para que justifique ir a verlo? Pues sí, me gustan.
0: Buen planteo.
1: Me gustan 5 canciones. No vayas a verlo porque te fumás una hora y media de show, la mayor parte del tiempo te vas a aburrir. O no vas a saber, no vas a poder corear el tema. ¿Cuántos temas te tiene que gustar de una banda, un artista, para que justifique ir a verlo?
0: Buena pregunta. Más de 10.
1: Para mí un 15. Y 15 es un número, como para no decir...
0: 10 como el piso.
1: Y sí.
0: Sí. Sí. ¿Qué sé yo? Se la pasa bien, aún si conoces solo unos pocos éxitos o solo unos pocos temas que se convirtieron en muy populares o muy comerciales, o ponerle el adjetivo, la definición que quieras. Si vas con buena predisposición, la vas a pasar bien.
1: Sí, sí, obvio, no, ni hablar, pero...
0: La vas a pasar bien, si más o menos
1: el estilo... ¿Cómo va a ir a un recital con mala onda, no?
0: Si más o menos el estilo te gusta... la vas a pasar bien, pero yo creo que sí, si no te gustan 10 canciones, por lo menos, quizás 15 sea incluso un piso ahí como más apropiado, bueno, guardate para otro.
1: Y
0: andá, si querés,
1: igual no es lo ya, mismo pero... ser, no es lo mismo ser acompañante que ser el que toma la iniciativa, o sea, siempre no.
0: Ah, vos decís tipo si vas para cumplir porque...
1: Claro.
0: Te la querés levantar, a ella no, le gusta y vas con
1: levantar?
0: Ella.
1: ¿Por qué una te la querés levantar?
0: No, digo, pongo un terreno hipotético, ¿no?
1: No, no tiene nada que ver el de la
0: querés. Al contrario, te gusta el flaco, decís no me gusta esta música, pero bueno, al chabón le gusta, son amigos de él, qué sé yo, lo acompaño.
1: No, bueno, eso es otra cosa. No, sí, ir a escuchar bandas de mierda porque, bueno, son tus... vamos a hacer la vuelta de tus amigos. No, no, yo no tiene nada que ver el que te querés levantar a alguien. Estoy diciendo, a veces, en una pareja...
0: Puse un ejemplo, puse, no se veces... lo tome tan así. ¿Qué? ¿Se fumó alguna banda porque le gustaba el chongo y no porque la banda le atrayera, no? Sí, quizás sí, porque se sintió como media tocada, digamos, pero...
1: No, no, no, estoy diciendo que a veces en una pareja pueden compartir mucho gusto musical. Es decir, sí, che, los dos, aunque no estuviéramos en pareja, sí, iríamos a ver este recital.
0: Ajá.
1: Y otra es como, bueno, yo voy para acompañarte, me gusta, pero capaz que si no estuviéramos juntos yo no iría.
0: No seas tan controlador, hermano, dejala que vaya ella. Si a vos no, si le gusta a ella y a vos más o menos...
1: No, pero a veces no tenés que... No, pero a veces no tenés alguien conocido, amigo, que le guste lo mismo. Por ejemplo...
0: Sí, cómo no. A no ser que es una banda muy, muy under o muy... muy pequeña, muy de nicho o no muy convocante. Ahora, si es una banda importante o si es un artista grande, mira, que hay un montón,
1: yo le voy a
0: te pueden gustar
1: algo.
0: Más, te pueden gustar menos o no te pueden
1: algo.
0: Gustar nada directamente.
1: Como
0: pero
1: adolescente,
0: hay artistas.
1: Como adolescente que creció en los 2000 y pocos,
0: sí.
1: Ahora está un poco más todo más globalizado, se ha puesto más mainstream en algunas cosas. Cuando yo era adolescente, me recostaba conseguir amigas que me acompañaran a recitales de mis gustos, de mis bandas.
0: Ah, ¿tenías amigas que te segundeaban?
1: No, me costaba.
0: Ah, perdón, ahí va.
1: Me costaba, ahí no va, tenía una amiga que decís, che, amiga, vamos a ver la renga. Re, no, era con mis amigas, como que... Si yo iría a ver a Tambiónica.
0: Pero está todo bien con el señor Chano, pero... no existía pero... Tambiónica.
1: Yo tampoco existía cuando nació la renga, señor, yo le estoy hablando de cuando la renga y la biónica convivían. Ay, pero qué tipo, cuando nació la renga no existía tan biónica,
0: o sea,
1: yo
0: 2000,
1: tampoco.
0: ¿Qué? ¿2000 cuánto?
1: Eso, 2007, 2008, 2009.
0: Pero tan biónica no existía en el 2008.
1: Pero, ¿cómo no?
0: No escuchaba a nadie tan biónica en el 2008.
1: Pero si
0: lo
1: tan
0: empezaron a escuchar cuando Chano se daba contra las cosas manejando.
1: Pero no, no sea irrespetuosa. Tan biónica, perdón, Gorbea que sabe un poco más de todas estas cosas. Tan
0: el
1: biónica.
0: Primer éxito. Tan
1: su
0: biónica,
1: primer éxito
0: fue
1: ella. Primera que salieron con ese, ¿o no? O Beautiful.
2: Ahora me cuesta pensar cuál está primero, pero sí, no, no, no puede ser que. ¿Qué año dice usted? A ver, diga el año. A ver, si no es 2007-2008, ¿cuál es el año? Singular. ¿Cuál es el año?
0: Mínimo 2010-2012 que empezó a convocar a algo. Tan biónica.
2: O sea, no era conocido antes de Sudáfrica, dice usted.
0: A ver, conocido. Claro, Sudáfrica 2010. Lo mide por mundiales. La vida de Gonza se mide por mundiales. Banco, banco esa. No, a ver.
1: Tan biónica nace. Mire, no. Lo estoy buscando, en Google. Tan biónica nace en el 2001. Hasta yo no lo conocía nadie en el 2001.
0: Por eso.
1: Canciones del huracán. Que lo conocerán muchos en la tapa esa que tiene los cuatro integrantes de Tambiónica en rojo y dice Tambiónica como si fuese una mancha en el medio, es del año 2007 y ese es el disco con el que la pega Tambiónica. Yo le digo porque tenía una amiga que era muy fanática de Tambiónica, lo fue a ver, pero cuando estaba en su mejor momento, y es del 2007 ese disco. Canciones del huracán, pero, que tiene adentro.
0: Okay, pero su mejor momento en cuanto a lo musical, 2007. No sé.
1: Su mejor momento fue 2007-2008.
0: Ahora, el mejor momento en cuanto a convocatoria, para mí fue después.
1: No, su mejor momento fue el disco Canciones del Huracán, que tiene Mis Madrugaditas, Wonderful Noches.
0: La Melodía de Dios, tendrá, ¿no?
1: Lunita de Tucumán, sí.
0: Melodía de Dios es posterior a eso.
1: La Melodía de Dios me parece que es posterior.
0: Por ejemplo, ¿no? Por citar algunos de sus éxitos.
1: Porque, aparte, pegadito a Canciones del Huracán viene Obsesionario.
0: Obsesionario en la mayor. Bueno, pero...
1: No, Obsesionario se llama el disco.
0: Sí,
1: Obsesionario
0: en
1: la mayor es el tema que está dentro.
0: Exacto.
1: Ella, Beautiful, Loca. Ahí la pega. Entre el 2007 y el 2010.
0: Sí, igual ojo, porque... Igual ojo con eso.
1: ¿Qué?
0: No pongo en duda el dato porque lo tenés bien marcado por un caso tuyo cercano. Pero ojo con eso porque muchas veces los temas la pegan muchísimo después... de haber salido.
1: Sí, no, pero
0: entonces
1: no es el
0: vos
1: caso.
0: Decís, che, este tema, mirá, este tema tiene 21 años. Está bien, pero hace 15, hace 12 la pegó el tema.
1: En el año 2010
0: ni bien salió, y los primeros 7 años lo escuchaba el grupito que escuchaba tal banda.
1: En el año 2010, que sale Obsesionario, con ella, Beautiful, Obsesionario en la mayor, la termina de pegar la bandita que era medio de nicho, pero que ya tenía éxitos con Canciones del Huracán. Bueno, no importa. Yo lo que le estaba diciendo que en el año 2010 aprox, yo tenía amiga...
0: Igual me doy cuenta que estoy grande, ¿eh? Pues pasa el tiempo, chico.
1: Está re grande, chefino.
0: ¿Cómo pasa el
1: tiempo? Yo le digo, año 2010, mi época de...
0: Igual ahora se puso de moda, ahora, hace unos añitos, de unos años para acá, se puso de moda ir a recitales, como así también ir a la cancha a ver fútbol.
1: Ah, sí, aunque sí, para sacarte fotos para Instagram.
0: Y hay
1: para
0: mucho,
1: sacarte fotos para Instagram. Sí. El otro día, usted estaban relatando con el partido el trágico partido de River.
0: River Belgrano, estábamos.
1: En un momento enfocan en la tribuna de River y el plano era un señor así.
0: Mordiéndose los
1: estaba,
0: dedos.
1: No tenía más cosas.
0: Muy nervioso el hombre, sufriendo.
1: Y atrás había uno así.
0: Mirando el teléfono. Y yo le meto, yo con todo respeto, le meto un sopapo.
1: No,
0: al instante.
1: Y él, y yo estaba mirando el relato por Mariano Clos. Enfocan así, y Mariano estaba hablando, estaba contando lo que estaba sucediendo. ¡Larga el telefonito! Le dijo. ¡Larga el telefonito!
0: ¿Tiró Mariano?
1: Dijo, larga el telefonito.
0: Crack.
1: Pero, sí. ¿Qué haces en la cancha? Minuto 90.
0: Minuto 90 de una final. No, minuto 90, fecha 9, no. No es crucial. O ya está redefinido, vamos 3-0.
1: Minuto 90, y estaba con el teléfono. ¡Larga el telefonito! No, le dijo Clos.
0: Es un problema.
1: Bueno, pero yo lo que voy es, en ese momento, ahora está un poco de moda ir a recitales para sacarse fotos para Instagram. Fui a ver a, sobre todo con las bandas más jóvenes. Ay,
0: mira.
1: Y sí, pues es como que...
0: Yo no digo, eso no quita que no
1: fui a ver, fui a ver a vos.
0: Vas con tus amigos, con tu novia, con tu señora, qué sé yo, con quien quieras. A ver una banda, obvio, te sacas una foto, la publicás.
1: Tenés él hace un par de años.
0: No tiene nada de malo. Yo en general no lo hago, pero porque no uso mucho las redes.
1: Bueno, pero por ejemplo, entre los jóvenes tenés el que te dice, no ahora, porque desde hace 2 o 3 años ya está de modé. Porque hace 2 o 3 años fui a ver a vos. Che, ¿te gusta mucho vos? El tema arrancármelo, el del mundial, es hermoso. Está ahí el resto, pero quedaba bien ir a ver a vos. Entonces pasa mucho con eso. Pero
0: sí, es medio raro, ¿no? Pero sí, yo creo que bueno, sí, que ocurre.
1: Aparte, sobre todo pasa cuando la entrada la pagan papi y mami. Cuando la entrada la pagan papá y mamá, vas a ver a cualquier pelotudo. Que vos decís, ¿te gusta mucho?
0: Y si la tuvieses que pagar vos, ¿te sigue gustando mucho?
1: Claro, claro, claro.
0: No, no iría.
1: Bueno, a mí me pasaba, en mi adolescencia, yo le digo, 2010, que estamos viendo cuando salió el segundo disco de Tambiónica, 2010, yo tenía 18 años. Época de empezar a ir a recitales sin tener que pedir permiso. Y me costaba conseguir segunda. Para mi gusto musical. Como que mis amigas armaban planes más rápido entre ellas. Sí, venía Taylor, bueno. Todas a ver a Taylor. Iba, no sé, a ver esto, a Tambiónica.
0: ¿Vos eras chica, se escuchaba Taylor ya? Taylor
1: creo que era la primera era de Taylor, sí.
0: Ah, pero
1: sí,
0: no existía Taylor, acá, primera era. Todavía. O sigo estando muy viejo, no sé, y pasa el tiempo y no me doy cuenta.
1: Estoy poniendo un ejemplo. ¿Quién, ¿quién venía en esa época? Miley Cyrus, no sé quién venía. En 2010. 2010 Miley Cyrus, una cosa así. No sé, era como que mis amigas tenían gustos más parecidos. Yo era como que, chicas, vamos a ver la renga.
0: Mira, yo el primer recital
1: me costaba conseguir segunda para
0: el
1: eso.
0: Primer recital al que fui fue el más multitudinario, que paradójico, ¿no? Fue al primero al que fui y fue el más multitudinario de la renga. El más multitudinario hasta el día de hoy. Porque fue en el Gálvez, en el autódromo, se estimaron unas 130.000 personas en su momento. Creo que fue 2005. Creo que fue 2005. Yo tenía 15 o recién cumplidos 16.
1: Claro,
0: fue el primer recital que fui. O sea, hace 20 años.
1: No, Gonza estaba aprendiendo a sumar y restar. No, pero estaba, a mí no me dejaban nada ir a recitales.
0: Estaba empezando a caminar.
2: Sí, 2005 tenía. ¿En qué mes fue?
0: No, ya no me pidas tanto. Creo que yo no había cumplido 16.
2: A toda fuerza, entonces estaba por cumplir 8.
0: Claro.
1: No. Yo, si usted tenía 15, dijo, ese fue yo tendría 12
0: que fui. Y fue una multitud, pero bueno, fue en la ciudad de Buenos Aires, digamos. Bueno, una banda que desde hacía más años todavía ya era lo que era, sin lugar a dudas es la banda más grande del rock nacional de la actualidad.
1: Ah, de la actualidad.
0: Es la banda más grande. Sin duda, vengan de a uno, lo debatimos si quieren, es la banda más grande del rock nacional de la actualidad.
1: No, por eso.
0: Y lejos está el resto.
1: Para mí son Los Redondos, por eso de la actualidad. Está bien, por eso la que dije, la aclaración de la actualidad,
0: Redondos,
1: es porque para
0: ya,
1: mí son Los
0: ya
1: Redondos.
0: No son Los Redondos hace
1: no, yo no 20,
0: siento... 20 años, ¿cuánto hace?
1: No sé, ¿cuánto hace?
0: Más,
1: Los Redondos.
0: Más.
1: No sé, no me acuerdo.
0: No tengo ahora el dato en la cabeza. Y ya, bueno, una multitud iba. Pero en estos últimos años se empezó a poner de moda ir a la cancha. Y sí, es una moda que en muchos casos implica esto. Implica que van a boludear, no a mirar el partido,
1: que están
0: con el celular todo el día.
1: ¿Por qué se piensa que del gol
0: que hay... ganar o perder les da lo mismo?
1: ¿Por qué se piensa que del gol hay 35 points of view? Porque están todos en el teléfono. ¿Cómo registrás el gol, hijo de...?
0: Sí, a no ser que sea un penal. Que vos decís, bueno...
1: Pero un penal te están avisando que van a patear.
0: Volvamos... No, pará.
1: ¿Pero cómo?
0: Volvamos a lo de siempre. El que sacaba el celular para grabar el penal, inmediatamente se ganaba un... guardá el teléfono, mufa, dale. Guardá el teléfono. Era como empezar a cantar determinada canción cuando ibas ganando solo por un gol. Faltaban 5 minutos más la adición. Y ya empezabas a cantar esa típica canción de cancha en la que... si hacía más o menos calor, te sacaba la remera y la empezabas a agitar.
1: Pero...
0: es un sentimiento. No, pero... era como, no, muchacho, eso, cuando va ganando por un gol, ¿todavía falta un ratito? Ni eso, ni bengalas. Ahora no sé, ahora te sancionan. Pero yo soy de la época en la que el fútbol era mejor y se podía tirar bengalas, en la que la fiesta en la cancha la armaban los hinchas, no la dirigencia. No la dirigencia poniendo humo atrás de los arcos, en los laterales. La fiesta la armaban los hinchas. Llevábamos bolsa de papelitos, llevábamos diarios y los cortábamos ahí en la previa, en la horita antes que estábamos, cortábamos el diario. Ahí sí ya era más la barra, pasaba las bengalitas de humo. Y la fiesta la armaba el hincha. Bueno, no la armaba la dirigencia comprando latas de humo.
1: Yo lo que digo es que... ya ni me acuerdo qué iba a decir. No, que si lograste agarrar el gol es porque estuviste de los 90, 60 minutos filmando y fuiste borrando videitos. Sí, bueno. Para agarrar el gol.
0: Y bueno, sí, para mí es un mal es un mal de estos tiempos y de la mega hipermasividad. A ver, yo iba a ver a mi equipo, iba a ver Independiente desde muy chico. Atajaban Chilaver y Mondragón cuando fui a, la primera vez que fui a la cancha. Un Vélez Independiente, había público visitante, yo estaba ahí entre el público visitante. Y de ahí para acá fui un millón de veces. Y mi equipo llenaba la cancha, como Boca la llenaba, como River no era lo que soy, mucho más masivo, pero tenía un buen marco. Bueno, los grandes en general... en general tenían un buen acompañamiento de público. Ahora, mirabas un partido de los denominados chicos y eran cuatro gatos locos. Hoy mirás un partido de Banfield, de Argentino Junior, de Lanús. A la cancha de Lanús, yo fui un Lanús Independiente y nos dieron a nosotros, a Independiente, nos dieron la popular local. Y toda la platea local, todo el espacio grande era para Independiente, porque Independiente obviamente copaba Lanús, y Lanús, bueno, con la tribuna más chica, le recontra alcanzaba. Hoy Lanús te llena la cancha por sí solo, si con que venga más o menos bien, te llena la cancha. Y así un montón de equipos.
1: ¿Le puedo decir algo a la audiencia?
0: Se popularizó mucho, y eso que los precios no son muy populares, en algunos clubes sí, las regalan.
1: Yo propuse algunos jueves están
0: baratísimas. Vas a Vélez, te sale 2 pesos ir a ver a Vélez.
1: Yo propuse arrancar el pase con el tema de cuántos temas te tiene que gustar un equipo para poder ir a un recital y no quedar como un careta. Y como no tan echafino, hace 10 minutos que está hablando él de las glorias de Independiente. De la...
0: No estoy hablando del efecto.
1: No, pero yo estaba hablando de otra cosa.
0: Bueno.
1: Es más, lo que yo empecé a decirle con el hecho de que tengo. Que siempre de chica me costó conseguir segunda para ir a recitales y demás, por mis gustos musicales, no eran de los más mainstream entre las adolescentes de mi misma edad. Pero bueno, ¿qué estaba de moda? Carito, vos tenés 3 años menos que yo nada más, pero ¿qué estaba de moda en aquella época? ¿Qué estaba de moda en los 2010? No sé, nunca me gustaba la banda de moda, siempre me gustaba como la...
0: Mira, 2007 fue el recital de La Renga. Tenía en la mente que era 2005. Nos manda Sergio. Yo estaba ahí, dice Sergio. Ajá.
1: Bueno, pero digo, en esa de a veces no tenés un amigo, una amiga que compartas gusto musical, le decía a tu pareja.
0: Sí.
1: Tal. Y capaz que los dos comparten mucho el gusto musical, que si no estuvieran en pareja, irían igual.
0: Sí.
1: Y capaz que a veces va para segundear a la pareja.
0: Está bien. Pero ahí tiene que haber un límite.
1: ¿Cuánto?
0: Tiene que haber un límite ahí.
1: ¿Y qué sé yo? ¿Cuántos maridos han ido a acompañar a ver a Arjona? Porque ella no tiene ninguna amiga que le guste.
0: Es porque les gusta. En el fondo les gusta Arjona, no lo quieren reconocer.
1: No, para mí quieren limpiar alguna culpa. Se mandaron alguna cagada. Quieren limpiar alguna culpa.
0: No, es el consumo.
1: Es un marido que limpió una culpa.
0: Es el consumo vergonzoso. No, les gusta, pero no lo pueden decir. ¿Viste? Porque, ¿cómo voy a decir que? No sé.
1: No sé,
0: Para mí, a más de uno le sienta bien. Te tiran esa, la de no, vengo... Es como van al cine, no, vengo a traer a mi sobrinito. En realidad les gusta a ellos esa película. Pero si dicen que ellos van a ver tal, es como que les da calor. Y yo digo, no, hacete cargo y listo.
1: Y Gonza mira dibujito animado y no lleva ningún niño de regalo de prestado.
0: Pero está bien, claro, como flaco, tiene que ser.
2: Con lado, tenés que decir las cosas.
0: Claro.
2: A mí, siempre digo, me da mucha risa ver los Minions, pero te entras y baña. ¿Cuál hay? Me gusta, me hace reír, la paso bien. Si yo soy el que está yendo al cine o está viendo la película en casa.
0: Está muy bien. Me parece que hay que hacerse cargo. O
1: y
0: sea,
1: no,
0: te
1: y,
0: gusta
1: y
0: ir
1: no
0: a ver,
1: pide prestado
0: Luis
1: ningún
0: Miguel.
1: Niño, Gonza.
0: Andá a ver Luis Miguel, está perfecto. Claro. No me digas. No, la fui a acompañar a la bruja.
1: A la patrona.
0: A la Jabru. La fui a acompañar a la Jabru. Ah, mirá, pero cantaste todos los temas y estabas desaforado, mirá. Y te emocionaste, te largabas a llorar. Te tiraste encima de otras tres mujeres para tratar de agarrar lo que Luis Miguel tiró desde el escenario, mirá. Pero fuiste a acompañarla a ella, mirá vos. Decilo, hermano, ¿cuál es el problema?
1: No recuerdo...
0: ¿O tenés masculinidad frágil?
1: No recuerdo haber ido a un recital...
0: No, yo tengo
1: que
0: mis
1: no
0: límites.
1: Me gustara por acompañar a alguien.
0: Yo tengo mis límites.
1: Estoy pensando en voz alta, en realidad. No recuerdo haber ido de garrón a un recital. O sea, si esto no es no, ni en...
0: Ah, acompañando a alguien decís, bueno, vamos y...
1: Sí
0: vamos.
1: He ido a ver bandas que quizás yo, por las mías, no hubiese sacado las entradas. Pero es una banda que me gusta. Por ejemplo, Las Pelotas. Fui a ver a Las Pelotas.
0: Ajá.
1: Yo no hubiese sacado las entradas para ver Las Pelotas, si era por mí.
0: Tremenda banda.
1: Pero me re gusta, y lo re disfruté, y cuando estaba ahí me di cuenta que sabía la letra de las canciones, de más canciones de las que yo pensaba que me sabía de Las Pelotas.
0: Bueno, puede pasar.
1: Che,
0: esto
1: no sabía que me sabía la letra completa, desde que arrancaba hasta que terminaba. Digo, pero yo por iniciativa propia no hubiese sacado las entradas, pero la pasé re bien. A la que me haya clavado en un recital por segundear a alguien, no me acuerdo. No, creo
0: yo
1: que no. Creo que no.
0: Yo no.
1: Gonza, gustos no. Musicales de Gonza y
0: yo no, pero porque sé rodearme bien.
1: Siempre hablamos mucho usted y yo. ¿Gustos musicales de Gonza Oruey, señora?
2: No, yo soy más cumbiancha, eso ya se sabe. A legua le sigo cuando traen versiones y la parte final suele ser más movida, me engancho más, o quizás tengo otra que es parecida, similar, porque se ha hecho mucho en los últimos años de reversionar los temas a modo cumbia. De hecho, hay varias bandas, incluso en las redes sociales, que dicen todo se puede hacer cumbia, te muestran y te van tirando los acordes y demás. Y no, mi novia es un poco más normalita, no tanto Gonza.
0: Normalita.
2: O sea, no, yo muchas veces me tiro
0: abajo.
2: Yo
0: cumbia, viejo, ¿cuál hay, loco? ¿Cuál hay? Soy re normalito. Aguante el Conejo, aguante Giancarlo, aguante Leo Matioli.
2: Bueno, pero yo...
0: Aguanten los Leales.
2: Ahí está diciendo...
1: Sí, me comí un recital de mierda por ir a acompañar a alguien. Fui a acompañar a alguien a ver a Giancarlos.
0: En vez de ponerte a pensar en...
2: Pero
0: por favor, tremendo artista el dominicano.
2: Está hablando de cumbia, pero de otra época. De cumbia de otra casilla. No la cumbia que uno escucha hace 20 años, 15 años. Que ella es otro
0: estilo. Y yo soy más de la cumbia vieja, sí.
2: Que eso no quiere decir que si lo escucho, o no, incluso no me sepa temas de memoria, porque creció uno escuchando
0: obvio,
2: eso.
0: Obvio, te entran sí o sí.
2: Pero no sé, más cumbia pop, se le decía hace 10 años atrás, cumbia remixada, ese tipo de música que seguramente si yo le pongo de tres bandas de los últimos años, posiblemente no le siga o no le tenga el nombre, y quizás ese es más mi estilo.
0: Ajá.
2: No le digo bandas que han perdurado, que siguen actualmente, pero hay muchas bandas que puedo cantar temas o conozco, si suena de fondo le digo sí, es esto, y que quizás ya no están en actividad.
1: Sí, me fumé un recital por sí.
0: ¿Bien se acordó? No, yo
1: que
0: no.
1: Yo no creo, solo creo no hubiese sacado entradas, no hubiese ido. Si era por mí. Giancarlo.
0: Mirá.
1: Ni loco hubiese ido a ver a Giancarlo por las mías.
0: Bueno,
1: fue
0: yo diría.
1: A
0: yo, la verdad, por ejemplo. No, por ejemplo, porque un amigo fue. Por eso lo traigo a colación. No iría a ver a La Conga a un estadio. Ponele. No iría. Si no. Me decís, che, viene a tal boliche y yo soy medio de cada tanto

0: no.
1: Un artista recital, de ese estilo.
0: Recital no. Que yo no hubiese sacado entradas. Fui de acompañante y la pasé bárbaro. Fue el de Lady Gaga.
1: Mira, claro, no, ya ahí me supera, ¿no?
0: No, no, a mí me... Yo en la vida jamás hubiese ido a ver a Lady Gaga. Me tiene... Si me tiene que gustar mucho una banda para ir a un recital, imagínense para ir a un recital de un artista internacional. Que hay que...
1: Y duele, sí.
0: Sí. Entonces, si lo pienso mucho para ir a una banda argentina, imagínense para ir a ver a banda que viene de afuera, a ver un artista internacional. Me tiene que, pero no gustar. Lo siguiente, tres pueblos más allá para ir. Y el de Lady Gaga, tuve la fortuna, me regalaron la entrada y la pasé, pero... Qué buen recital, me alegra mucho haber ido.
1: Mirá vos.
0: Qué buen recital el de Lady Gaga.
1: Mirá vos.
0: El despliegue que hace sobre el escenario.
1: Mirá vos. No, yo no soy tanto de los artistas internacionales. Algunos, así puntuales, digamos. Pero bueno, tampoco soy tanto de recitales. Y me gustan muchas
0: artistas
1: bandas.
0: ¿Artistas internacionales
1: pero,
0: ninguno?
1: Pero he ido a ver a las 2, 3, 4 que más me gustan.
0: ¿Pero latino usted lo mete en internacional? Ya sé que es internacional, pero en la concepción cultural es más cercano que decir... los Rolling, que... No sé yo. Un Calle 13, parece más local, Calle 13.
1: Bueno, es que... Porque claro, si es hispanohablante... Sí. Sí, bueno, me parece un grosso, pero no lo iría a ver, ponele.
0: ¿No?
1: Ay, yo no, si me invitan, me regalan la entrada, iba a decir. Sí, quizás.
0: No,
1: pero,
0: yo...
1: No, me llama la atención.
0: Recontriría a ver.
1: Me parece un artista de aquellos.
0: Cuando vino a Argentina, yo también tendría... 2010, 2011 sería, no sé si alguien se acuerda, 2011 por ahí, vino a Argentina y yo no lo fui a ver porque vino con Calle 13. Yo iría a ver a René, como residente.
1: Ajá.
0: Me gusta más su versión solista post-Calle 13 que Calle 13.
1: No, me parece un recontraartista. Lo iría a ver, pero no me nacería.
0: Sí, a mí sí.
1: Decir, ¿cuándo viene? Me meto, saco la entrada.
0: Creo que es el único artista internacional que todavía tengo ahí como en la lista del iría.
1: Ajá, mira. Bueno, sorprendido con esa. Pero sí, claro, es un gran artista.
0: Lo amo, sí, Residente. El verdadero qué hombre.
1: Está un poquito se le está cayendo acá Baba, creo que se llama. ¿Quiere una servilletita? Tengo unos pañuelitos.
0: ¡Qué hombre, Residente!
1: Ya se desvió. Estábamos hablando artísticamente y ya... Ay, Dios. Chau.
0: Chau, vaya, chau,
1: ya
0: fino,
1: vaya. Cortó la inspiración, sí, ya se metió en otra cosa, ¿viste?
0: Y encima canta lindo y encima lindo verlo. Claro, es una buena combineta.
1: Ya entendimos. La pucha.
0: Entra por los oídos y por los ojos. El espectáculo.
1: Ay, Dios.
0: Sí.
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Hola, hola, ¿qué tal? Muy, pero muy buenos días. Bienvenidos, bienvenidas. ¿Cómo están? ¿Cómo andan? ¿Cómo arrancan? Buen, pero requete, buen martes. Bueno, es una forma de decir, ¿no? Porque la verdad está bastante fulero. Martes nublado, apagado, fiero, con humedad, con neblina. Son las 9:30 de la mañana y sigue habiendo neblina. Ay, Dios, qué cosa espantosa de día, che. Lo peor de todo que el pronóstico decía que hoy iba a estar un poco más soleado que ayer. Sí, claro. Es más, mirá, me muestra solcito el pronóstico extendido. Bueno, dice que a partir del mediodía sale bastante el sol. Bueno, veremos. El vecino que tiene el perro que no para de ladrar, ¿le puede dar de comer? Por favor, infumable el perro. Infumable, ¿le pueden dar de morfar a los perros? Porque se pone un poquito pesado, no paran de ladrar. Che, por mala me pasa. Bueno, no, hoy habían prometido un día con solcito. Ahora empezó a huyar. Ay, Dios, ahora empezó a huyar para completarla. Nos ponemos en marcha, arrancamos. Y hasta el mediodía, si llegamos, te hacemos la segunda, dale.

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10 minutitos faltan para las 10 de la mañana, mientras van llegando mensajitos al 319514. Por acá, Sergio, que le decía a Ale que estuvo en ese recital que decía, 17 de noviembre del 2007. Coco como banda soporte, no la conozco. Marea de España, Marea, qué buena banda, Marea. Qué buena banda. Y Santuca, y El Millo, mirá. Marea, qué buena banda. Sí. Claro, fue banda soporte de La Renga. No sé si no era la primera vez que venían a Argentina. Se mide por la sed que te da, dice Manuel Mequel, ir a un recital o no ir a un recital. Ya sabemos qué tipo de música le gusta ir a ver al Manu, ¿no? La que te da sed. La que te da sed, va a ver, Manu. Che, en serio, ¿alguna vez se fumaron un show de lo que sea? Un show de lo que sea por ir a acompañar a alguien. Yo pensaba que no. Estaba pensando y dije, no, la verdad que no. Y después Echafino me hizo acordar. Sí, fui a ver a Jean Carlos. No hubiese ido nunca a ver a Jean Carlos. Pero he ido a recitales que no hubiese yo sacado las entradas, pero que me gustaron mucho. Por ejemplo, ya les digo, fui a ver a Las Pelotas. Yo no hubiese sacado entradas para ir a ver a Las Pelotas. No sé, no es una banda que digo, che, re ganas de ir. Pero fui, sacó las entradas del Suso, fui a ver a Las Pelotas y me encanta. Las Pelotas es una banda que me gusta mucho y lo pasé re bien. Jean Carlos, no hubiese sacado las entradas yo y no hubiese ido, ni... O sea, no es la música que me gusta, Jean Carlos. Pero, ¿alguna vez fueron a un show de algo por acompañar a alguien? Y decís, qué clavo. Alguien acompañando, no sé, algún marido acompañando a ver a Luismi. Algún marido acompañando a ver a Arjona. No sé. Alguna amiga que fue a ver a una Arjona por segundear a su amiga. ¿No? ¿Nunca les pasó? Yo no sé, estoy pensando, con amigas, no, con amigas hemos ido a ver a bandas que por ahí no hubiese ido, qué sé yo, con una amiga fuimos a ver a Ulises Bueno y a La Conga, porque nos invitaron, bueno, fuimos, yo no hubiese ido, pero nos gustaba, medio nos gustaban las dos, o sea, es una banda que no la pasás mal si la vas a ver, pero estoy pensando, no, por amigas tampoco he ido de clavo a ver cosas. No, la única vez que fui de clavo a un recital fue Jean Carlos. Después todos los demás, a veces por iniciativa mía y a veces por iniciativa de alguien más, pero siempre la pasé bien. Sí, nunca tuve drama con los recitales. Y me quedan, llego, ganas de ir a ver a alguien. Bueno, recién sonaba Gustavo Cerati. ¿Cómo me hubiese gustado nacer 10 años antes para ir a ver a Gustavo Cerati? ¿Cómo me hubiese gustado ir a ver a Gustavo Cerati? Más a Gustavo Cerati que a Soda. O sea, Gustavo Cerati solista. Pero tendría que haber nacido 10 años antes. Porque cuando Gustavo ya se enfermó, yo era adolescente. O sea, que ni me daban la fecha para haberlo ido a ver. Me hubiera gustado ir a ver a los Redondos. Fui a ver al Indio Solari 2 veces, pero me hubiese gustado ir a ver a los Redondos. Fui a ver Sky también, además de ver a El Indio, fui a ver Sky. Bueno, en fin, recita, qué lindo. 5 minutos faltan para las 10 de la mañana. En esta neblina, en este día londinense que estamos atravesando, con esta neblina fulera, con humedad y demás, nos vamos poniendo en marcha, vamos arrancando. Me voy a ir a hacer el mate. Del otro lado vayan mandándome mensajitos al 319514, me van contando qué andan haciendo en este primer día hábil de la semana para muchos, con este clima bastante fulero. Nos ponemos en marcha, arrancamos y hasta el mediodía te hacemos la segunda.

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1: La Cooperativa Eléctrica Sección Servicios Funerarios da cuenta del fallecimiento de Maximiliano Coronel, a los 86 años, con domicilio en Jáuregui. Velatorio en Avenida Flandes, 374, sala número 1. Sepelio 8 y 10 en el cementerio de Jáuregui. Marta Isabel Ramírez, tenía 74 años, vivía en la ciudad. Velatorio en sala 1, sepelio 9 y 10 en el cementerio Parque Los Pinos. Gladys Mabel Matranca de Culaciati, murió a los 94 años, con domicilio en la ciudad. Velatorio en Cooperativa Eléctrica, sala número 3, sepelio 11 horas en el cementerio municipal. 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Velatorio en sala 4, sepelio 12 y 10 en el cementerio Parque Los Pinos. 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

Buenos días, dice por acá Segundo. Espero que tengan una excelente semana. Mucha niebla, dice Segundo por acá. Sí. No, mirá, me manda un videíto. Claro, están ahí en la obra del río. Y me manda videíto. Mirá. Increíble la imagen de la basílica tapada de niebla. Mirá. Parece que tuviera como dos. El cielo es un efecto raro sobre las torres de la basílica. Increíble. Hace un efecto rarísimo. Entre el cielo y la neblina. Mamá. Bueno, hoy, por ejemplo, a la mañana temprano, cuando estaba viniendo por acá, no sentí que hubiera tanta niebla como ayer. Ayer parecía que había más, o estaba más densa, sobre todo tempranito a la hora de salir de casa, no se veía nada. Ayer no se veía nada para venir a la radio. Está más baja y más espesa. Hoy, sin embargo, está un poco más alta la niebla. Se ve, hay más visibilidad que ayer, pero como que son las 10 de la mañana y sigue habiendo niebla, es increíble. Son las 10 de la mañana y sigue estando la neblina. Bueno, días húmedos estamos transitando. Hola Ruli, hola Romina, Agus y Caro, buen día, buen comienzo de semana. Hola Ruli, ¿cómo va? Te extrañamos ayer, te extrañamos. Manu Medina te extrañó ayer. Estaba preguntando por vos. ¿Cómo vienen con el álbum? ¡Ja! Vengo, pero mirá, mirá. Ayer me tocó Mbappé. Ayer me tocó Mbappé. Mirá, tengo con. A ver, ya te actualizo el porcentaje. ¿Por qué te dice qué porcentaje tenés de lleno el álbum? Te dice ahí. 44%. Estoy, pero. Full, full. 44%. Estaba viendo ahí. En este momento. Pero sigo sin tener demasiados argentinos, ¿eh? Me tocó media Copa del Mundo, como el otro día le tocó a. ¿Viste lo que te mandé? ¿Cuál de todas las cosas que me mandas, Ruli? Ruli me manda 1 millón de reels por semana. Messi. Ah, sí, Ruli. A las 2 de la mañana me mandaste. ¿Vieron cuando yo digo que no quiero dar mi número al aire porque algunos oyentes me mandarían a cualquier hora? Bueno, Ruli es de los pocos que tiene mi teléfono. A las 2 de la mañana me mandó un mensaje de que le tocó Messi. Me alegra un montón, Ruli. Me lo hubieses mandado el otro día temprano. ¿Pero te tocó a vos o a...? No, pará. Toby no tiene celular propio, sí. Y bueno, a esa hora me tocó. Bueno, pero solo era las 2 de la mañana, Ruli. Yo estaba. ¿Sabés lo dormida que estaba? Sí, tiene. Ah, entonces te tocó a vos o a Toby. Le tocó Messi a mí. Ah, mira, le tocó Messi. Yo no puedo creer. Yo no puedo creer. Mira, me faltan. Estaba mirando por acá las hojas de mi álbum. Le tocó Messi a Ruli, yo no te puedo creer. Estaba mirando. Tengo un montón de cataríes. Me faltan tres nada más. Completé Inglaterra. Completé la primera página del álbum. Completé Inglaterra. Inglaterra lo tengo completo. Todo el equipo, o sea, los 11 jugadores, más el loguito, el escudo de. Más el escudo del seleccionado. A Toby le tocó Lautaro Martínez. A Schiaffino me contaba en la mañana y le tocó. ¿Quién me dijo que le tocó? ¡Le tocó el Dibu! ¡Le tocó el Dibu a Schiaffino! Yo tengo al Cuti Romero. Está todo bien con el Cuti, pero yo tengo al Cuti Romero. Todo, es más humilde mi Alu. ¿Viste? Schiaffino tiene al Dibu. Yo se lo iba a sacar. No, a mí me tocó el Cuti. Y tengo a Juliano Simeone, que me lo intercambió ahí Sergio. Sergio de Brasil me intercambió la figurita de Juliano Simeone. Y no me acuerdo, creo que tengo un argentino más, pero qué sé yo. No tengo ninguno. Sí me tocó. Mbappé no me tocó a mí, me parece que me lo intercambiaron, si no me equivoco. Si no me equivoco, Mbappé me lo intercambiaron. Completé Inglaterra y. Me falta uno solo para completar Uruguay. ¿Quién me falta? Uruguayo. Sergio Rochet. Uruguay me falta uno solo para completarlo.
Ayer pegué a Mbappé. Después estaba viendo. Llegando a Argentina. Esperen que estoy buscando la página. Argentina. Claro, en Argentina tengo al Cuti. Tengo a Giuliano Simeone. Y tengo a Nahuel Molina. Y hasta ahí. Y hasta ahí. A Toby le tocó el Lautaro Martínez. Nada, ya está ahí. Buen día, dice Manu M. Hola, Ruli. Capaz que estaba de festejación, por eso te mandó a esa hora. Ah, no, pero fue el viernes, Manu. Fue el viernes que mandó, que sacó a Messi. No, no, fue el viernes. No estaba de Girona. Va, capaz que estaba de Girona, pero por otra cosa. Hola, dice Ruli, así, seco. Ese hola así seco va para Manu. Hola, Manu. Ah, hay dos mensajes distintos. Hola, Manu. Punto. Ahí está. Hasta ahí el saludo. Che, anda. Está tirante la cosa, ¿no? Entre Medina y Ruli. ¿O es idea mía? ¿Cómo se saludan como muy secos, chicos? No sé. Se saludan como muy medio distante. A ver qué. Mira, Tati. Buen día, Medina. Ok. Este es tuyo, Tati. Este es tuyo. Tati tiene al Dibu. Tiene a Messi. Y tiene a Otamendi. Pero los mejores. No, me falta Julián. Para mí falta Julián. A mí falta Julián. Pero mirá que y no tiene ninguno de los. O sea. No, buen martes. Pero sí, pero mirá qué buen álbum el de Tati. Al Dibu Martínez, a Otamendi y a Messi. Yo pienso llenarlo, entre lo que falta para el Mundial, que no sé cuánto falta. 15 días. 15 días faltan para el Mundial. Entre lo que falta para el Mundial y el transcurso del Mundial, yo planeo llenarlo. Pero quiero que me toque Diego, que me toque Messi, que me toque Julián. La única hoja que tengo completa es Inglaterra. Y me falta una sola figurita para completar la hoja Uruguay. Después, poco, che. Igual está bastante lleno mi álbum. Está lleno casi hasta la mitad. 44%. Pero de la hoja de Argentina, flojito, flojito. ¿El resto cómo viene? ¿El resto cómo viene? A ver, estaba viendo por acá. Zona de intercambio, ¿tengo todo activo? Sí. Bueno, iremos viendo. Che, después, ¿alguien sabe qué pasa con el álbum del Mundial cuando se termina el Mundial? Porque uno le pone tanto empeño en llenarlo y después, ¿qué? La aplicación queda ahí, te queda de recuerdo. ¿Lo puedo mandar a imprimir? ¿Qué pasa? ¿Lo puedo mandar a imprimir? Porque es una aplicación. El señor Panini, ¿me lo puede mandar en PDF? Así lo imprimo y me queda de recuerdo. Yo quería ver premios. A ver, ¿qué premios hay? Premios. 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Voy a poner plata para eso. Si compras 25 packs de look, tenés un código de descuento del 50% del álbum digital protegido en el Centro de Desarrollo Panini América. Al completar el álbum, al completar el álbum de FIFA Panini Collection, el usuario recibe un código con un descuento del 100% para el álbum Keepsake FIFA World Cup 2026, protegido por el Centro de Desarrollo Panini América. ¿Qué es esto? Si completo el álbum, ¿me lo mandan impreso? El otorgamiento y el uso de recompensas están sujetos a términos y condiciones, bla, bla, bla, bla, bla, bla, bla, bla, bla, bla, bla, bla. No me queda claro. Al completar el álbum FIFA Panini Collection, el usuario recibe un código del descuento del 100% para el álbum Keepsake FIFA World Cup 2026, protegido por el Centro de Desarrollo Panini, bla, bla, bla, bla, bla, bla. ¿Me mandan el álbum en físico? Si completo el digital. Pero más vale que me lo manden lleno.
Vacío, me lo van a mandar. Me dejaste solo en la Plaza Belgrano, Ruli, dice por acá Manu. Que habían quedado en encontrarse ahí. Le fallaste. Le fallaste al Manu Medina. Me dejaste solo en la plaza, dice por acá Manu M. Buen día, Romy y Caro, dice Mirta por acá. Sería lindo que te ganes algo lindo, no pavadas. ¿Qué opinás? Y es que yo no sé cómo es hoy en día el tema... el tema premios. Yo calculo que por llenar el álbum digital te debes ganar una pavada. Porque, nada, es un álbum digital que no tenés que poner plata para llenarlo. Entonces me imagino que te vas a... Si te regalan algo, debe ser una pavada. Un código de descuento para algo, algo de eso. Debe ser una pavada el premio si llenás el álbum digital. Porque no hay que poner plata. Ahora, si llenás el de verdad, el físico, que te gastaste una fortuna de plata para llenarlo, ¿qué te ganás? Te debes ganar algo muy bueno. Yo me acuerdo que cuando yo era chica te ganabas premios buenos, no sé, una pelota de fútbol original, no sé, pelota y camiseta, o participabas de un sorteo para viajar al mundial. Eran buenos los premios antes, no sé hoy en día. Si hoy ganás, si llenás el álbum físico, no sé. Yo, si tienen algo interesante, lo bajo, si no, no. Y pero igual, Mirta, aunque el premio sea interesante, ya perdiste un montón de días. ¿Cuándo pensás bajarlo, si lo vas a bajar? No te va a dar el tiempo de llenarlo. Hola, primer argentino, dice Gustavo por acá. ¿Quién te tocó? Ah, Lautaro Martínez. Primer argentino que le toca a Gustavo, Lautaro Martínez. Bueno. No, si quería llenarlo, Mirta, ya tendría que haberte decidido. ¿Qué me gano si lleno el álbum del mundial? A ver si sabe Google. No. Si llenas el álbum físico del mundial, obtienes principalmente la satisfacción personal de completar una gran pieza histórica. No. Aunque algunas marcas y empresas patrocinadoras suelen organizar sorteos, rifas, concursos con premios o cupones de descuento. Anda. ¡Ah, ahí está! Por su parte, esperen. Si completas el álbum virtual, la recompensa oficial es la descarga de un PDF con tu álbum terminado para imprimirlo y el orgullo de haber logrado el reto digital. Eso no importa. Si no lo completaste, también tenés que poder descargarlo. Y, viste, es una fiaca no tenerlo después, aunque te falten un par de figuritas. Y sí. No, ahora estoy más... ahora me da más... Me da más entusiasmo llenarlo, che. Ahora me da más entusiasmo, porque yo ahora quiero tenerlo en PDF. Yo ahora quiero... Si completás el álbum virtual, la recompensa es la descarga de un PDF con tu álbum terminado para imprimirlo. Listo. Ahora quiero más... Ahora quiero llenarlo. Porque quiero tener el PDF para guardármelo de recuerdo. Sí, ahora quiero tenerlo. Sí, ahora quiero tenerlo. A lo largo del llenado, el sistema te otorga avatares exclusivos, fondos de pantalla, déjate joder, y la oportunidad de participar en sorteos en línea organizados por la FIFA. Anda, déjate joder. Esa parte no me interesa. Y bueno, se nota que no me llama tanto la atención, ¿viste? Dice Mirta. No, yo ahora quiero llenarlo. Ahora quiero llenarlo porque quiero que me lo manden en PDF. Quiero que me lo manden en PDF completo, con todas las figuritas. Así está el mío, dice Sergio. A ver cómo viene Sergio. Sergio tiene a Messi y a Lautaro Martínez. Bueno, bien, Sergio. Messi y Lautaro, está bien. Le tocó otro argentino, Gustavo el Herrero. ¿Quién te tocó? Macalister. Qué poco fotogénico que es Macalister. No, está sonriendo así. Sonriendo durito. Bien. Otro argentino para Gustavo Herrero. Lo que sí está bueno es la promo de Quilmes. Poniendo el código de las tapas te podés ganar 4 latones de birra. Toma.
Que abajo de las chapitas hay códigos. Mira. Y acá me manda. Rulli tiene a Messi y el logo de la AFA. Bien. Re bien. Messi y el logo de la AFA, escúchame. Re bien. Son todos chantas. Se parecen los campeones del fútbol 5. Si salís campeón y te dan camiseta y trofeo, resulta que lo pagaste con la inscripción y cada partido que jugaste. Bueno, sí. No, pero yo pensé que no. ¿Qué sé yo? Por lo menos tenés el PDF lleno. ¿Qué sé yo? Y de la hoja 1, que son las de Panini, tiene la pelota, Rulli. No, yo de la hoja 1, que es la de Panini, tengo varios, ¿eh? Yo tengo varios en la hoja 1, en la de Panini. A ver. Ya les digo cuáles, pero tengo varios. Oh, cada vez que entro me pone conectando. Dale, a ver qué tengo de la hoja 1. Tengo a un jugador de fútbol pateando una pelota. Tengo dos figuritas de esas plateadas con el logo de la FIFA. 4 figuritas y media Copa del Mundo tengo, Rulli. Tengo 4 figuritas y media Copa del Mundo. De la hoja 1. Consejo de hacerlo. ¿Qué? Consejo para hacerlo de la birra. Pongan canjear en el hipermercado de la calle Carlos Pellegrini. ¿Por qué? ¿Es como el punto más cercano que tenés para eso? Pará, vos ponés 4 porque en los super chinos no te los cambian. Ah, mirá qué bien los chinos, che. Mirá qué simpático los chinos. Qué genio, qué macanudos. ¿Pero qué? Las chapitas de cerveza, las chapitas de la botella te trae códigos. ¿Y eso dónde lo tenés que cargar, Rulli? Pero te deben salir todas. Seguí participando. Ya me tomé 8 latones. ¡Ah, 2 veces ya ganaste! Mira, nada, sí. Nada, pero Rulli tiene stock. Como para, claro, dice. ¡Ay, Dios! Pero en la chapita de la botella están los códigos. Ok. Yo no compro botella. Porque abrió uno. Sí, ok. Bueno, si a alguien le sirve el dato, en las chapitas de las botellas de la cerveza más conocida, la del sabor del encuentro, abajo hay códigos y te podés ganar 4 latones. Cuando decís latones, el de 710, ¿no? ¿Y dónde los cargas, Rulli? ¿En una aplicación de la cervecería? Entra a Google. Ah, ok. Ah, en la página debe ser, en la página oficial. A ver, pará. Vamos a poner. Pongo pro y me sale pro miedos. Promo. A ver. Una promo para creer. Vigente para el Mundial 2026. Ok. Ah, destapa cualquier envase, ya sea botellas o latas, que tengan el que tengan el logo de la Copa Mundial de la FIFA y chapita azul. Usa tu celular para escanear el código QR impreso en el envase. O ingresá el código alfanumérico que está debajo de la chapita y seguí las instrucciones del chat de WhatsApp. ¡Ah, no, Rulli! Después lo haces por WhatsApp. No, podés también. Las latas también juegan. Las latas también juegan, Rulli. Acá dice, puede ser cualquier envase de la marca, botellas o latas, que tengan el logo de la Copa Mundial de la FIFA y que tengan chapita azul. Si es lata, tenés que escanear el código QR impreso en el envase. Y pero me voy al hipermercado y escaneo las latas que están en exhibición. ¿O no? ¿No puedo ir al hipermercado y ponerme a escanear latas que estén en la estantería? A ver si me gano algo. Y qué sé yo. Ah, las latas también juegan, Rulli. Buen día, Mina, Cara y Agustinita. ¿Qué hice?
Me dice respecto a recitales. En 1981 me vino a visitar una novia de Santa Fe. Tenía una novia en Santa Fe, cachito, mira, parece mujerilla. La invité a ver al Negro Rada y no le gustó mucho la idea. ¡Oh! Fuimos a verlo a Villa Tesey. Después le encantó. No me gusta, no, y yo no me gusta, no acompaño. Ah, si no te gusta, no vas. Y qué sé yo, depende para quién. Que dice, nada, porque el código está bajo la chapita. Y pero acá dice que las latas también cuentan con el código QR. Rulí. Va, qué sé yo. Acá dice que también cuentan las latas. Premios. Más de un premio por minuto, que deben ser los latones, que dice acá Rulí. Premio mayor, viajes a la Copa del Mundo. Sí, claro. Sí, claro. Va a ganar y todo. Hay un... Aparte, chicos, yo no soy... no tengo suerte con los premios. Yo no soy una persona que se gane cosas. Por ejemplo, cuando son al azar, cuando son premios así automáticos, sí. O sea, yo durante mucho tiempo le puse pañales a Agustina por una promo que sacó Haggis, que había que llevar un paquete de pañales vacío y un dibujito, un dibujo hecho por el niño. Agustina tenía 6 meses en ese momento. Imagínense que no dibujaba. Lo puse al Suso a hacer dibujitos. Lo puse al... Por parte, yo tenía, no sé por qué, no me pregunten por qué, pero yo había guardado todos los envoltorios de pañales, las bolsas de pañales las había guardado, no sé por qué, porque decía, bueno, para algo me van a servir, para meter ropita adentro cuando tengo que llevar a algún lado, o para tirar algún pañal en algún lado que no sea en casa. Yo los guardaba, las bolsas de los pañales, por las dudas. Y tenía muchas. Cuando salió la promo, vos llevabas un paquete de pañales vacío y un dibujito hecho por el niño, y te daban un paquete de pañales gratis. De 8 pañales, está bien, pero yo me canjeé, no sé ni idea cuántos pañales canjeé. Tenía como 12 paquetitos de 8, o sea, sacan la cuenta. Claro, empecé a buscar los envoltorios de los pañales y lo puse al Suso con una resma de hoja y le dije, hacé dibujito. Lo puse a hacer dibujito para que parezca que eran de Agustina. Y me iba a las pañaleras y canjeaba un paquete de pañales vacío con un dibujito de Agus, teóricamente, pero era hecho por el Suso, y los canjeé, lo mandé a mi viejo, a mi vieja, mandé a todo el mundo, le mandé a Tati un día a canjearme uno, para que se den una idea. Y ahora, por ejemplo, la misma marca de pañales lanzó una que te podés ganar, no sé qué, algo por el mundial, no sé si te podés ganar una pelota, una camiseta, un viaje, no tengo ni idea, y tenés que cargar los códigos de los productos de esa marca. Imagínense.

Cargué código a rolete. ¿Se piensan que gané algo? No, todos me decían, suerte la próxima, suerte la próxima, suerte la próxima. Seguí participando. Ay, Dios. Pero vos tenés que poner el código de letras que vienen adentro, abajo de la tapita. Está bien, pero para con el código QR sí te puedes ganar algo. Te felicito, algo hay que ganarle a Unilever, dice José Luis. No, ¿sabes la cantidad? José Luis, en serio, ¿sabes la cantidad? Pero la cantidad de pañales gratis que metí yo en el primer año de vida, Agustina. La cantidad de pañales gratis que metí. Sí, me acuerdo que eran lo que te regalaban cuando vos ibas con el paquete vacío y un dibujito, te regalaron un paquete de esos de ocho pañalitos. O sea, era un paquete de pañales con ocho pañalitos adentro. Mandé en Luján que yo conozca al menos, porque supuestamente era un canje por persona. Supuestamente era un canje por persona. Pero claro, entre las pañaleras de Luján no cruzaban información. Les estoy dando data ahora. Me estoy quemando sola, pero bueno, no importa. Ya pasó la promo. Entonces yo iba, yo, a las tres pañaleras de Luján y cambiaba un paquete en cada pañalera. Lo mandé al Suso, tres paquetes más. La mandé a mi vieja y la mandé a mi viejo. Sí, creo que cambié 12 paquetes. Entre el Suso, mi vieja, mi viejo, yo. Ah, la mandé a Tati, a una pañalera también, así que ahí tengo uno más. Creo que la mandé a mi mejor amiga también. No, como 14, 16 paquetes le canjeé, José Luis. Tuve. Sí. 14 o 16 paquetes habré cambiado. 14 por 8. 112 pañales gratis agarré, José Luis, en el primer año de vida de Agustina. 112 pañales gratis. ¿Sabés la cantidad de pañales que le? Sí, me ahorré. Y son dos bolsones de pañales normal, porque los bolsones de pañales traen 60 pañales más o menos. Son dos bolsones de pañales entre paquetitos de 8. Los tenía todos metidos adentro de arriba del placar de Agustina. Porque claro, Agus usaba, ponele que usaba talle P en ese momento, o talle M, y te daban pañales talle grande, talle XG. Entonces los guardaba y para más adelante, ¿sabés cómo? No sé, creo que por 3 meses no compré pañales. La chochura que tenía. Fue la única vez que le gané al sistema. Fue la única vez que le gané al sistema. Después, todo lo que sea al azar, todo lo que sea ganarte algo por premio al azar, no. No. Eso de meter códigos, eso de. No, siempre seguí participando, me sale a mí. Pero bueno. 36 minutos pasan de las 10 de la mañana. Hay gente que tiene suerte con los sorteos, hay gente que participa y cada tres sorteos van algo. Yo no, no, no es mi caso. Vamos avanzando mientras llegan mensajitos al 319514. Dale, ya venimos. De lo que te fuiste.

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Vas, venís, pero no movés el dial, porque hasta las 12:30 te hacemos la segunda.

Me recuerda por acá, Tati, respecto a que yo no tengo suerte en los juegos de azar, me recuerda que me gané un huevo de Pascuas. Técnicamente, Tati, técnicamente se lo ganó el Suso. Porque los numeritos eran todos de él y me mandó a mí a ver, el día del sorteo. Técnicamente se lo ganó él, porque todos los numeritos eran de él. Yo solamente fui a hacer acto de presencia, porque el día del sorteo había que estar presencial. Yo solamente fui a hacer acto de presencia, porque ese día él no podía. Estaba ocupado. Técnicamente se lo ganó el Suso. no sé si los numeritos hubieran sido míos, si hubiese tenido la misma suerte. No sé. Contrafáctico. No se puede chequear. Hola, Romy. A mí me pasa lo mismo. Mando mensajes a ver si me gano las entradas del cine y nada, che, dice Jorge. Bueno, pero se las ganó Debbie una vez. Se las ganó Debbie. O sea, ganaste por consecuencia. Ah, no, sí es cierto, Jorge no fue. Fue Debbie con los hijos. Ah, no. No, entonces no. No, tenés razón. No, si no te llevo al cine cuando las ganó ella. No, está bien. Está bien. No, porque no te llevo a vos, está bien. Yo una sola vez tuve suerte así por terceros. Una sola vez tuve mucha suerte gracias a un tercero que es mi prima, que participa de absolutamente todos los sorteos que se cruza. Se ganó, aparte un repremio, se ganó una estadía para dos personas en el Hotel de Boca. El Hotel de Boca que está en San Telmo, donde los jugadores hacen la concentración, se ganó una estadía para dos personas en el Hotel de Boca. Como en ese momento el novio de mi prima era hincha de River, no porque no sea más el hincha de River, sino porque no es más el novio de mi prima. En ese momento el novio de mi prima era hincha de River, dice, yo con este gallín, con esta gallina no voy a ir al Hotel de Boca. Me dijo, ¿me querés acompañar? Puerta, ni llegando, puerta. Y nos fuimos y pasamos, hicimos usufructo de esa estadía en el Hotel de Boca. Yo gané por consecuencia. La que tuvo suerte fue ella, pero la que tuve suerte fui yo, de que me eligió para llevarme. Qué gran estadía. Aparte, no saben lo que es el hotel, es un lujazo. Y por dentro, el desayuno era... De todo había, no, espectacular. Me saqué 57.000 fotos ahí adentro. Nos tocó piso 5 con la espalda del Guille, Guillermo de Roesqueloto. No, espectacular. Pero ahí gané por consecuencia. Se juntaron todos los factores. Que mi prima tuvo mucho ocote, que justo el novio era de River. Se dieron muchas cosas. Pero yo fui y yo me sentía como que había ganado yo. Hola, permiso. Permiso. Sí, en esa sí tuve suerte. Pero no me lo gané yo. Es eso. No, me dice Cachito, con el número 656, me imagino que debe ser en la quiniela, se compró un auto. ¿Te ganaste el total de lo que valía un auto? Sacaste un montón de guita, Cachito, en la quiniela. Un montón de guita si te compraste un auto. Una vez le pasó, ni siquiera un conocido mío, es un compañero de trabajo de un conocido, en la fábrica, el muchacho había cambiado el auto. Vendió el de él, se compró otro. Entonces los compañeros en la fábrica le empezaron a decir... Sí, me dice Cachito, mirá, agarró un montón de guita. Entonces los compañeros de la fábrica le empezaron a decir, jugale a la patente. El pibe, el que había cambiado el auto, nunca en su vida había jugado a la quiniela, es tipo yo. O sea, yo no sé ni cómo se juega. Si me decís jugale a la patente, está bien, ¿qué le juego? Los tres números de la patente, pero... Bueno, nacional, provincia, no sé, hay muchas cosas. La cosa es que los pibes de la fábrica le dijeron jugale a la patente y le dijeron cómo jugar. Dijeron, ponele... los tres números de la patente a tal. Bueno, el pibe fue y dije, tomá, dale, sí. Sacó la billetera, tomá, ponele 1.000, no sé, en su momento era plata 1.000. Ponele 1.000, qué sé yo, no sé. Ganó la diferencia del auto. O sea, lo que él vendió el auto, lo que puso arriba para comprarse el nuevo, se lo sacó en la quiniela. Lo que puso arriba para cambiar el auto, se lo sacó en la quiniela. O sea, cambió el auto... gratis. Uno, pero... Claro, por ponerle a plata doy 10 lucas.
A plata doy, puso 10 lucas y dijo, tomá, jugale, no sé. No tengo idea cómo se juega, tomá. Le dio 10 a un compañero de laburo y le dijo, jugale. Sacó la diferencia de lo que había puesto para cambiar el auto. Nah, hay gente que nace estrellado y gente que... hay gente que nace con estrella y gente que nace estrellado. Sí. No, pero hay que tener mucho. Mucho. Bueno, ponele, mi prima, no sé cuánto valdrá hoy una estadía para dos personas en el Hotel de Boca. A ver si lo googleo. ¿Cuánto ganó aquella loca aquella vez? Hotel de Boca. ¿Estarán las tarifas? Hotel Boca Juniors. Ahí está. A ver, ¿cuánto vale una estadía para dos personas? No debe ser barato. Aparte es un hotelazo, no saben lo que es. No saben lo que es. Por dentro es una belleza. Encima, claro, como éramos... Le preguntaron a ella con quién iba. Si iba con una pareja, si iba con una amiga, si yo. Le dijo, con una amiga. Le pusieron dos camas. Porque si no te ponen una cama matrimonial en la habitación. Dos camas. Eran dos camas matrimoniales. Eran dos camas gigantes. Eran espectaculares. ¿A ver cuánto está el estadía hoy en día? Habitación doble clásica. Supongo que esta le habrán dado. Qué sé yo. A ver, ponele que voy un fin de semana, la semana que viene. A ver. Y ya puse. Hotel de Boca. Pero qué complicada que es esta página. 190 lucas. 190 lucas. La estadía para dos personas. Ah, lindo premio. Lindo premio. ¿Sabés algo? Yo una vez fui a la cancha de Boca y el Gil... Yo una vez fui a la cancha de Boca y el Gil que fue conmigo lo hice entrar y hasta le saqué una foto con la foto de fondo con un jugador de Boca. Después se quería matar. ¿Pero por qué? ¿Porque no era de Boca? ¿De qué cuadro era? Lo hice entrar y hasta le saqué una foto con la foto de fondo de un jugador de Boca y después se quería matar. ¿Pero por qué? No entendí la anécdota. Contame la anécdota completa, Mirta. ¿Qué? ¿No era hincha de Boca a la persona que llevaste? Entonces, ¿por qué se sacó una foto con una foto de fondo de un jugador de Boca? Era de River. ¡Ah! No, pero ¿cómo accedió? No digo por vos, Mirta, porque era Gil. ¡Ah! No vamos a preguntar quién era, por las dudas. Pero no vamos a preguntar qué relación tenía con Mirta. Pero, ¿por qué aceptó? O sea, más allá de vos llevarlo, no importa. ¿Por qué él aceptó? Yo no aceptaría que me lleve. A mí me dicen, vamos a la cancha de River, y digo que no. Ay, un frío. No, y menos en esta época del año. No, pero ¿por qué aceptaría? Yo no iría a la cancha de River. A ver, un partido, me refiero. La cancha de River la conozco porque he ido a recitales. Fui a ver a Roger Waters cuando vino con el disco Another Brick in the Wall y fui a ver a Lady Gaga. Pero no iría a ver un partido de River a la tribuna de River. No lo sé, lo más lindo es que él me invitó. Te quería levantar, Mirta. Y porque para que un hincha de River diga, ¿vamos a la cancha de Boca? Y quería quedar bien, no te digo, era Gil. Dice, Mirta. Claro, pero ¿por qué irías a la cancha de tu rival a ver un partido? No, no, ni loca, ni loca. Yo conozco la cancha de River porque fui a ver recitales, chicos. Si no, no iría. No. No, no. Que no... No. No iría a... No iría. Bueno, al Suso, yo con el Suso tengo una foto en la cancha de Boca. Y el Suso no es hincha de Boca, es hincha de otro club. Y tengo una foto con él en la cancha de Boca. ¿Pero por qué? ¿En qué contexto? Fuimos a trabajar. Nos contrataron para ir a trabajar. Yo fui feliz de la vida, porque aparte conocí lugares de la cancha de Boca que nunca había conocido. Conocí la parte de prensa, conocí las cabinas, conocí toda una todo un sector de la cancha de Boca que yo no conocía como hincha. Bueno, y el Suso estaba ahí, fotos, no sacaba. Tengo fotos con él en la cancha de Boca. No creo que le gusten a él esas fotos, pero yo las tengo. Pero fuimos a trabajar, no fuimos a ver un partido. Claro, de Levante, dice Cachito. Sí, iba de Levante, porque si no, no podés ir a una cancha que no es... No, no. A pasarla mal, ¿para qué?
No. Bueno, cuando yo cumplí 15, uno de los regalos que me hicieron fue ir a la cancha de Boca a ver un partido. Me acuerdo que fuimos a ver un Boca-San Lorenzo, clausura. No, entonces fue antes de cumplir los 15, pues fue clausura del 2006. ¿Clausura 2006? No, 2005, tengo las entradas guardadas. Clausura 2005, un Boca-San Lorenzo, y fuimos toda mi familia, mi tío, mi padrino de bautismo, mis primos, son todos hinchas de Boca. Fue mi mamá, que no le gusta mucho el fútbol, y fue mi abuela, que es re fanática de San Lorenzo. Y tuvo que fumarse, ver todo el partido en la popular de Boca. Mi abuela siendo hincha de San Lorenzo. Encima San Lorenzo nos ganó 2-1 ese día. Y mi abuela no pudo, se tenía que contener para gritar los goles. Me pellizcaba mi abuela. Cuando metió un gol de San Lorenzo, me pellizcaba mi abuela. ¿Qué hace? Le digo, salí. Mi abuela se fumó a ver un partido de Boca en la popular de Boca. Estábamos enfrente de la 12 y estaban los cuervos arriba nuestro. Sí, y mi abuela se fumó el partido de Boca en cancha y en tribuna de Boca. Pero bueno, era porque íbamos todos nosotros, los nietos son todos hinchas de Boca. Pero bueno. A ver, 2 minutos faltan para las 11 de la mañana. Vamos avanzando mientras llegan mensajitos. 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

Bueno, ayer se celebró la Revolución de Mayo. Ahí estuve viendo algunas fotitos que subió poner Manu M con Vicky que bailó folclore, pero se hizo la jornada de festejo a la patria con desfile del Colegio Militar de la Nación en el 216 aniversario de la Revolución de Mayo. En la Plaza Belgrano, el acto central tuvo la presencia del Colegio Militar de la Nación, autoridades, escuelas, instituciones y vecinos y vecinas en general que se acercaron a participar. El intendente dijo: recibir nuevamente aquí en nuestra ciudad el Colegio Militar de la Nación es un orgullo. Quería saludar a su director, a las autoridades y por supuesto a todos sus cadetes. Sean muy bienvenidos a Luján en esta fecha tan especial, 25 de mayo, donde se conmemora un nuevo aniversario de la Revolución, que fue parte fundamental del origen de nuestra patria. La jornada arrancó con el ingreso de los cadetes, la banda y la bandera de ceremonia del Colegio Militar de la Nación, un gran despliegue de música, marcha, y luego se entonaron las estrofas del himno nacional. Durante el acto estuvo presente Francisco Masi, Pancho Masi, que es miembro de la Junta Municipal de Estudios Históricos, hizo una pequeña reseña sobre los hechos que llevaron a la Revolución de Mayo. También brindaron unas palabras Gustavo Jordán, que es presidente de PAIS, el rector del santuario, el padre Lucas García, que dijo durante su bendición: vamos a pedirle fundamentalmente a la Virgen que nos ayude a crear comunidad, a crear familia, a crear patria. También se le hizo entrega de un cuadro de la Virgen de Luján al director del Colegio Militar, que es el general de brigada Esteban Andrés Ravaioli, para conmemorar su visita. El cierre estuvo a cargo de un tradicional desfile que hace el Colegio Militar de la Nación y su banda frente al Cabildo. Hubo presencia de autoridades del Ejecutivo, el intendente, el presidente del Consejo Deliberante, Federico Banín, concejales, la jefa distrital, la presidenta del Consejo Escolar, miembros de PAIS, el Instituto Belgraniano, la Asociación Güemesiana, veteranos de Guerra de Malvinas, integrantes de la Junta Municipal de Estudios Históricos, autoridades educativas, abanderados y alumnos de más de 50 escuelas primarias y secundarias de todo el distrito. Y también hubo la primera edición de lo que fue la Feria Patria a beneficio de los colegios de nuestra ciudad, una propuesta destinada a que estudiantes de los últimos años del secundario de distintas escuelas puedan recaudar fondos para sus viajes de egresados. A las 11 de la mañana, en el santuario se hizo el tradicional Te Deum, que contó con la participación del Coro Municipal de Cámara Ernesto Storani. Estuvo presente el intendente junto con el Colegio Militar, autoridades, presidencia del consejo, concejales, funcionarios, vecinos y visitantes. Así que así se llevó adelante. Insisto, este Te Deum, el festejo por la Revolución de Mayo, y el Te Deum dentro de la Basílica, que en otros años solíamos tener participación de autoridades de la Nación. Habitualmente al Te Deum en la Basílica solía venir el presidente, lo ha hecho Cristina Fernández de Kirchner, ha venido Mauricio Macri, ha venido Alberto Fernández. Bueno, el presidente Javier Milei no participó del Te Deum en Basílica, ahora van a la Catedral Metropolitana. Allí se hizo el Te Deum con presencia del presidente y con todo el Ejecutivo Nacional, sin la vicepresidenta Victoria Villarruel. A mi entender, una falta de respeto institucional, porque hay cosas que pertenecen a protocolo. Hay cosas que pertenecen a protocolo. Invitar a la vicepresidenta de la Nación pertenece a protocolo de presidencia. ¿Cómo no van a invitar a la vicepresidenta? Es una cuestión de protocolo institucional invitar a la segunda autoridad más importante de la Nación. Bueno, Victoria Villarruel no fue invitada a participar del Te Deum en la Catedral Metropolitana. Ahí sí estuvo Milei y demás, y el resto de la comitiva presidencial. Se está repitiendo mucho es que en cada acto católico en el cual van funcionarios nacionales o va el mismo presidente, que quienes llevan adelante la homilía,
le dan mensajes muy duros al presidente de la Nación, con el presidente de la Nación presente. Dan mensajes muy duros. En este caso se pidió por el bien común, se pidió por bajar el tono de las discusiones, por generar comunidad. Fueron mensajes muy, pero muy duros, que se repitió, por ejemplo, cuando se hizo acá en Luján, que se hizo la... ¿cómo es? Se hizo la misa por el aniversario de Francisco. También hubo mensajes muy duros. En ese caso no estuvo Milei, pero sí vino, por ejemplo, Manuel Adorni y gran parte de su gabinete. Y también tuvo algunos mensajes bastante duros. Dicen que la vicepresidenta no fue invitada por decisión de Karina Milei. Bueno, hay que repensar un poquito, porque a la hermana del presidente no la eligió nadie. O sea, el presidente de la Nación y la vicepresidenta Victoria Villarroel fueron elegidos por el voto popular. A Karina Milei, ¿quién la eligió? Nadie. Pero bueno, teóricamente por decisión de la hermana del presidente, la vicepresidenta no fue invitada. Quien llevó adelante la misa fue el arzobispo de la ciudad, Ignacio García Cuerva. Y ahí fueron, bueno, gran parte del gabinete presidencial a participar de esta misa, en el cual, insisto, fueron declaraciones muy fuertes respecto a bajar el tono de la discusión, bajar el tono de lo que son los lo que él denominó terrorismo de las redes sociales, la violencia dentro de las redes. Habló puntualmente así de terrorismo de las redes. Cuerva dijo también que había que unir y no generar más conflicto. Bueno, respecto a eso, después le preguntaron a Milei qué opinaba respecto a las palabras del arzobispo, y dijo: me parece que la palabra es un poco exagerada, hablar de terrorismo en redes. Bueno, lo cierto es que, a mi parecer, un acto institucional bastante desacertado, no invitar a la vicepresidenta. O sea, él fue elegida por el voto popular en una lista en conjunto con Milei, y después, bueno, sus desencuentros o sus enojos personales es otra cosa, pero qué sé yo. Que la hermana del presidente decida no invitar a la vicepresidenta cuando la hermana del presidente no le eligió nadie, es de mínima un acto que en lo protocolar está bastante desacertado. Me parece bastante irrespetuoso. Pero bueno, se caldea todo bastante más. Está bastante caldeada la interna dentro de la Nación. Sí, cachito, se repite en todos lados. Me dice: qué quilombo en Mar del Plata, no sé qué cantidad de cierre de fábricas y despidos. Sí, sí. Eso replicado por bastante. A nivel de todo el país. 11:20 de la mañana. Vamos avanzando mientras llegan mensajitos al 319514. 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

34 minutos pasando las 11 de la mañana. Ayer fue feriado, por lo tanto la semana hábil o los días hábiles arrancan hoy y arranca con conflicto en la Universidad Nacional de Luján, porque los docentes están llevando adelante una extensa medida de fuerza y los trabajadores no docentes se suman este viernes y también anunciaron paro para los primeros días de junio. Hubo un plenario de secretarías generales de la Federación de la CONADU Histórica. CONADU Histórica es el gremio que nuclea a la mayor cantidad de docentes universitarios y resolvió convocar un paro nacional universitario de una semana desde hoy, martes, hasta el sábado 30 de mayo. Recuerden que las semanas en las universidades incluyen los sábados, porque los sábados se cursa, por lo tanto, el paro que resolvió CONADU Histórica es convocarlo para toda la semana, desde hoy martes, porque ayer fue feriado, hasta el sábado, este sábado 30 de mayo, en continuidad con el plan de lucha en defensa de nuestros salarios y de la universidad pública. Así lo anunciaron a través de un comunicado. Y por otro lado, la Asociación de Docentes de la Universidad Nacional de Luján, es decir, ADUNLU, que es el gremio que nuclea a los docentes de la Universidad Nacional de Luján, informaron que la medida de fuerza va a estar acompañada por distintas acciones de visibilización y protesta en todo el país. Será un espacio de debate colectivo para definir las medidas hacia el cierre del cuatrimestre y el inicio del segundo cuatrimestre. Desde ADUNLU reafirmamos nuestro compromiso con la defensa de la universidad pública, gratuita, científica, democrática, con ingreso irrestricto y al servicio de las necesidades de nuestro pueblo. Así comunicaron desde el sindicato de ADUNLU y manifestaron su repudio a los ataques, agravios y campañas de desprestigio impulsadas contra la universidad pública, contra sus trabajadores y trabajadoras. Desde ADUNLU convocaron a sus afiliados y afiliadas a participar y proponer acciones que van a impulsar durante esta semana de paro, y se les solicitó completar un formulario con las actividades propuestas. Es decir, que no sea simplemente un paro de no dictarse clases, sino que sean los mismos trabajadores y trabajadoras, los mismos docentes afiliados a ADUNLU, que propongan actividades para visibilizar el conflicto en las universidades. Por otra parte, la Federación Argentina de Trabajadores de las Universidades Nacionales, es decir, FATUN, convocó a 4 semanas de protesta y visibilización. Desde FATUN es a nivel federal, pero acá en la Universidad Nacional de Luján tenemos a ATUNLU, que es el gremio de trabajadores no docentes. Y proponen, aparte de las 4 semanas de protesta y visibilización, paro los días viernes 29 de mayo, o sea, viernes de esta semana, y para arrancar junio, un paro de 48 horas, tanto miércoles 3 como jueves 4 de junio, en todas las universidades nacionales del país. La medida de fuerza se resolvió por unanimidad en una reunión del Consejo Directivo de la Federación de FATUN, de manera híbrida, hubo presencia presencial, digamos, y también hubo virtual. Hubo 56 asociaciones adheridas, se abordó la situación política, económica y social, y en el comunicado dijeron: frente al ajuste, al desfinanciamiento y al ataque permanente a la universidad pública, las y los no docentes seguimos de pie, organizados y en defensa de nuestros derechos y de la universidad al servicio del pueblo argentino. En este marco de la profundización de la lucha en pleno incumplimiento de la ley de financiamiento universitario, FATUN exige al gobierno nacional la convocatoria de una comisión paritaria a nivel general para hablar sobre la recomposición salarial, la capacitación, la salud y las condiciones laborales. Es decir, resumido, esta semana, desde hoy y hasta el sábado, paro de docentes universitarios, los no docentes paran este viernes y ya anunciaron paro para la semana que viene, tanto miércoles 3 como jueves 4 de junio.

Faltan 20 minutitos para las 12. Che, hoy es el último día que puede usar las entradas. ¿Quién ganó el...? Ya me perdí. ¿Quién ganó el viernes? ¿Dónde está? ¡Ah, Mirta del San Jorge! Mirta del San Jorge ganó las entradas el viernes. Hoy es el último día que las puede usar. Si ya las usaste, Mirta, me contás, porfa, mandame. Y si no, bueno, tenés tiempo hasta hoy de usarlas y mañana me estarás contando. Hola, Ro, buen día, soy Sofi de La Pana, ahí te paso una foto. Bueno, mandame. 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

Me manda por acá Sofi. Mira, captura de pantalla de su álbum. Ah, no, pero la amo. No. Captura de pantalla del álbum de figuritas de Sofi tiene al Dibu Martínez, al Cuti Romero, a Otamendi. Esa no importa. Eso no importa, decía, no. Tiene al Cuti, yo lo tengo. A Otamendi, al Dibu, ya me gusta mucho. Lo tiene a Enzo, lo tiene a De Paul, lo tiene a Julián Álvarez, lo tiene a Leo Messi y tiene a Lautaro Martínez. Pero re bien tiene el... Escúchame. Ay, yo tengo a Juliano Simeone. ¿A quién le importaba que tenía Juliano Simeone? Pero 2, 4, 6, 8 figuras de Argentina tiene. Y me manda también la captura de su hoja de Brasil. Ah, de Brasil le faltan 2 y lo llena. Nah, pero está re bien, Sofi, tu álbum. Vamos a Argentina, dice Sofi. Nah, pero muy bien tu colección de figuritas. ¿De envidia? Bueno, para. Estaba viendo por acá. Creo que me confundí yo de Mirta, Creo que me confundí yo de Mirta. Perdón, Mirta del San Juan. Pasa que hay varias Mirtas, perdón. Igual me decían por acá. Era para que mi hija quería ir a ver las ovejas y ya no están. No, pará, me confundí yo de Mirta. ¿Quién era la que quería ir con la nieta? Ay, Dios. No era Mirta, era Norma entonces. Norma era... Sí, perdón, Mirta, te confundí yo. Perdón, Mirta, no. Norma del San Jorge se las ganó. Norma del San Jorge. Porque, claro, me mandó un mensajito y me pone... hola, ¿en serio me había ganado las entradas? Ni enterada. Las puedo devolver porque eran para mi hija que quería ver las ovejas y ya no están, disculpen. No, perdón, Mirta, yo te confundí, Mirta, no. Apelé a mi memoria y mi memoria no es muy buena. Es Norma del San Jorge la que ganó las entradas. Es Norma del San Jorge la que ganó las entradas. Yo digo, pero para si estoy loca, si yo le mandé el voucher, le mandé todos los datos. No, sí, era Norma. Perdón, Mirta. No, me confundí yo. Era Norma del San Jorge. Estaba acertada en el barrio, estaba confundida de nombre. Te pido mil disculpas, Mirta. No, era Norma. Norma todavía no me mandó nada. Yo el viernes le mandé el voucher, le mandé todos los datos. Muchas gracias, Robe Sobrande. Todavía, no sé si no las usó, o por lo menos no me avisó que las haya usado. Tiene tiempo hasta hoy a la tarde igual de usarlas. ¡Ah, qué alivio! Claro, me parecía que era Norma. No, Mirta, yo te confundí. No, me quedé con el barrio San Jorge, pero me confundí de nombre. No era Mirta, era Norma. Bueno, Norma cuando... Qué raro la Romy confundida. Gracias, Jorge. Qué copado que sos. Bueno, che, me confundo en pavadas. En lo que es información, soy muy certera. Después la boludez me confundo. Y sí, bueno, sí. Gracias, Jorge. No me defiendas la próxima. Te agradezco un montón. No me defiendas. El tiempo es tirano en radio. ¿Hasta cuándo con las figuritas? Hasta que termine el mundial, cachito. Hasta que termine el mundial. Y yo llene mi álbum. Y me den el álbum en PDF. Che, no, nada, eso. Norma del San Jorge tiene tiempo hasta hoy de usar las entradas, si es que todavía no las usó. Así que quizás mañana me mande para decirme qué peli fue a ver. ¿Qué dice esta? Manu M. le dice a Ruli, cuando puedas pasar por lo de la Tati que tiene uvas en oferta. No sé si Ruli va a contestar el mensajito. Pues Ruli hoy saludó y apareció, pero decidió hacerle caso omiso a Manu. Lo saludó y nada más, no le dijo más nada en toda la mañana. Cuando pueda pasar por los tetes que tiene uvas en oferta. Ok, bueno. 2 minutos faltan para las 12 del mediodía.
Manu quiere, Manu pincha, pero no hay respuesta del otro lado, che, no hay respuesta. 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
1: La Cooperativa Eléctrica Sección Servicios Funerarios da cuenta del fallecimiento de Maximiliano Coronel, a los 86 años, con domicilio en Jáuregui. Velatorio en Avenida Flandes 374, sala número 1. Sepelio 8 y 10 en el cementerio de Jáuregui. Marta Isabel Ramírez tenía 74 años, vivía en la ciudad. Velatorio en sala 1, sepelio 9 y 10 en el cementerio Parque Los Pinos. Gladys Mabel Matranca de Culaciati murió a los 94 años, con domicilio en la ciudad. Velatorio en Cooperativa Eléctrica, sala número 3. Sepelio 11 horas en el cementerio municipal. Patricia Alejandra Frías murió a los 55 años, con domicilio en Luján. Velatorio en sala 4. Sepelio 12 y 10 en el cementerio Parque Los Pinos. María Angélica Martino tenía 87 años, vivía en la localidad de Cortines. Velatorio en Cooperativa Eléctrica, sala 2, sepelio 13-10 en el cementerio Parque Los Pinos.
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que dice José Luis por acá, ¿cómo hago para entrar en la logia de la RCL? Me gusta cómo hablan en código. Pará, ¿qué hablamos en código hace un ratito? No me acuerdo. ¿Qué hablamos en código? No me acuerdo qué dijimos en particular. Mujeri, es difícil entrar en la logia de la RCL, ¿eh? Muy difícil. Primero hay un ritual de iniciación. Ah, tiene que traer mucho tributo, dice el brujo acá. Primero tiene que traer ofrendas. Primero tienen que traer tributos, ofrendas acá a los integrantes de la logia, a los fundadores, a los miembros fundadores. Algunos miembros fundadores los echamos igual. Algunos miembros fundadores fueron eyectados. Algunos nunca llegaron a entrar. Algunos nunca pasaron el ritual de iniciación. Ahora debe sacarse la piedra de la vergüenza y llevar la piedra. No, José Luis, una buena manera de empezar sería así, traer ofrendas acá. Sí, traer ofrendas a los integrantes actuales de la logia. Sí, eso sería bueno. Dice Mujeri que en versión líquida. En versión líquida tienen que... Y algo saladito también para ir acompañando. Pará, pero José Luis, ahora me quedó la duda. ¿Qué dijimos en código? Pasa, José Luis, que hay oyentes que llevan años creando un... Ya y, algunos no lo saben, pero este programa, allá por el año 2020, tenía la costumbre de... Teníamos una novela al aire que era Manu B y Manu M, que se peleaban desde distintos sectores del trabajo, se mandaban mensajitos peleándose. Ahora son, por ejemplo, Manu y Ruli. Va mutando, viste, la cosa. Mirá. Ya empezó Manu M. ¿Tenés parrilla, José Luis? Bueno, esa sería como la segunda etapa. La primera etapa es traer ofrendas acá a la radio. La segunda etapa sería ya poner la casa para hacer una juntada, un ágape. El otro día, por ejemplo, mirá, José Luis, para que te des una idea. ¿Sabés de qué me acordaba? Porque fue Juan a llevar leña a casa. Me acordaba, porque fue Juan a casa, fue con Cristina. Fueron en la camioneta. Juan de Olivera, oyente acá de la radio, Cristina también. Ese amor nació acá en la radio. Juan de Olivera y Cristina de Olivera mandaban mensajes a la radio, dos oyentes que mandaban mensajes. Un día Juan me dice, Cristina, por casualidad, es la que todos los días, no me acuerdo, todos los días pasa a tal hora por tal calle. Ya la tenía refichada, Juan. La tenía refichada. ¿Puede ser que Cristina pase todos los días por tal esquina a tal hora? Y Cristina le respondía, sí, porque voy, no sé, a la casa de mi mamá a esa hora. Ah, bueno, y Juan me dijo, pregúntale si no se ofende, si me puedes pasar el número de teléfono de ella, que la quiero invitar a comer. Cristina me dijo que sí. Yo le pasé el teléfono de Cristina a Juan. Hace 6 años que están juntos. O 5, no sé cuántos años. El otro día me fueron a llevar leña a casa, Juan con Cristina en el asiento del acompañante. Ese amor nació acá con un Juan que me dijo, si no le molesta, si no lo toma como un... ¿Me puede pasar el número de teléfono? Le pasé el número de teléfono, salieron a comer, se pusieron en pareja, ahora están hace un montón de años juntos. Esas cosas pasaban acá, José Luis, en la radio. Esas cosas han pasado acá en la radio. Así que imagínate la historia que tenemos acá con algunos oyentes. Los nuevos, no, si hubiesen escuchado en aquella época, en época de pandemia. Y en el programa del brujo también se formó otra pareja. ¿Siguen juntos? Mira. No, yo no, acá no mandaron más mensajitos. Pero se formó otra pareja en el programa del brujo también, que hasta el día de hoy están juntos. Mira, no, si acá, mira, José Luis, tenemos historia, si nos ponemos, lo que era la pandemia, estábamos todos al pedo, aburridos en casa y mandaban mensajes a la radio. Hoy a los 6 años que pasaron la pandemia, parece menos. O sea, no, hace 6 no sé qué, no, pero hace 6 fue la pandemia, entonces, viste, pasa el tiempo. Bueno, me voy a ir. Se van a quedar con Jorge el Brujo Mujeri. José Luis no me dijo en qué código hablamos hace un ratito que no me di cuenta. Me gusta cómo hablan en código. Y pasa que son muchos años con algunos oyentes, José Luis. Son muchos años.
Muchas latas han pasado, ¿eh? Muchos años han pasado, digo. O no, Manu. O no, Manu. Bueno, me voy a ir. Se van a quedar con Jorge el Brujo Mujer y con Embrujos en la Tarde y con todo el folclore para este mediodía, sin ponerle ningún adjetivo calificativo, a este martes nublado, apagado, húmedo. Nos encontramos mañana. Gracias a todos por estar del otro lado, por los mensajitos y por los saluditos. Será hasta entonces. Chau, chau.

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Cuando el reloj marca las 12:30 en punto, decimos buenas y santas una vez más. Hola chicos, hola chicas, bienvenidos, bienvenidas toditos, toditos a este rato de amistad y folclore por la 104.1. ¿Cómo va? Fresquito el mediodía, fresquita la mañana. Neblina tempranito. Y todo me da. Pero entre todos, como siempre, poniéndole el calor con nuestro folclore hasta las 14:30. Damas, caballeros, esto es Embrujos en la Tarde.

¿Cómo va? ¿Cómo va ahí del otro lado? ¿Todo bonito? Espero que sí. Nosotros acá felices, contentos de estar otra vez junto a vos. 5542833195 14, nuestras vías de comunicación. Puedes mandar un mensajillo, un WhatsApp, un SMS si gustás, y así nos comunicamos. Estamos en esa órbita radial, musical, folclórica, este lindo momento. Algunas chacareras, alguna samba, algún guayno, algún vals también, entre tantos otros géneros de nuestro folclore, se darán cita, dirán presente otra vez. Por la www, por la aplicación, por el dial del 104. Nos acompañamos. Ya van llegando las buenas y santas. Ah, ahora sí se va poniendo lindo.

Vamos acomodando. Verdes listos, preparadísimos. Y la música ya está lista para llegar a vos y dar comienzo al programa del día de hoy.

Escuchan esas brasas. Luego de Lázaro Caballero, Tu Inocencia, llega La Clave Trihora. Gaby, querido, un abrazo grande, buenas y santas para vos, amigo. Te dedicamos esta negra chacarera con La Clave Trihora. Ahí va.

0: Felicitaciones, abrazos y compartiendo la alegría, la emoción de lo maravilloso, lo lindo que estuvo el espectáculo ayer en el Espacio San Benito. El amigo Javi Arce ahí nos ha mandado su mensaje hace un ratito contándonos ayer mientras estábamos en el programa. Bueno, seguimos contando del espectáculo y nos iban llegando fotitos y videos de lo lindo que se estaba poniendo, ¿eh? Ahí le compartimos uno al amigo Javi. ¡Hola, Javito! ¡Hola, Javito! ¡Buenas, buenas! Bueno, felicitaciones. Se viene y ya tenemos fecha para la próxima, el 20 de junio. ¿20 de junio? ¿Se viene la segundita por allá? Señor, señora, vaya agendando entonces. El 20 de junio se viene otra, entonces, en Espacio San Benito. Ya se va a contar más, seguramente, al respecto. Por lo pronto, nada más que agradecernos, decía Javi, bueno, a todos los que estuvieron, a cada uno de los artistas, del público, por la buena onda, la alegría, las palmas, a los anfitriones ahí en el lugar con las cosas ricas que también fueron parte de este lindo día patrio, como era día patrio folclórico y espiritual en San Benito. Sí, señor. Con los chicos de origen, la danza con herederos y el artista invitado de otros pagos, Lautaro Rizzo.
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0: Allá 20 de junio, entonces, bueno, ya vaya al almanaque, vaya a la heladera, hágale una marquita. Si hoy se usa más el almanaque del celular, bueno, agarra, le hace una captura y le hace un puntito en la cruz, porque ya hay cita, ya tiene una cita de vuelta con los chicos y en Espacio San Benito, ¿no? Javi, querido, excelente, entonces, bueno, ya habrá más novedades al respecto. Felicitaciones, entonces. Arriba Origen, arriba el folclore, arriba el espacio, arriba Pueblo Nuevo.

0: Y vamos todavía con todo lo que se ve.
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0: Ah, muy bien, muy bien. Seguimos en este camino al rodeo, seguimos en el camino a las peñas, a los encuentros de amigos, a los lugares donde llevar más y más de lo nuestro, tanto para los artistas como para el público, y poder disfrutar así de los nuestros, de nuestra música, de nuestras danzas.

Y para julio también ya va a haber novedades, parece. Justamente, sí, porque en el video que nos compartían sonaba este tema, Camino al Rodeo. Lo dejamos completito ahí por los chicos de Origen, ahí va.

Origen, Origen Luján, que ayer estuvieron en Espacio San Benito. Y también los saludo, bueno, a Gaby ahí, que está lindo, está el día para mucho hielo, un cacho de hielo tremendo en ese vaso. Así que ahí tiene que ir desapareciendo a medida que sigue tomando ese juguito, mi amigo. Con una polenta bien potente. Correcto, mire ese tuquito, una polenta bien poderosa. Ayer los he visto. Y que siga la música por aquellos lares. Ahora, con Cele Vera y los Pampas. Ese vaso que me ha mostrado Gaby con ese hielote gigante me lleva también al amigo acá, Don Medina, justamente con este tema, mire. Y este artista que le encanta.

Vamos, no, primero era buenas, buenas, don Mugeri. Sí, acusó recibo el amigo Manuel, don Manolo, ¿cómo le va? Vamos, la Cele, vamos, la Cele, ahí, la gomita aérea. Y saludos a toda la oyenta de Embrujada, y vamos nomás, como dijo don Horacio, vamos. Ya por Carlos, que ya le están dando lindo, mira, hasta con pomelo la cosa. Pues para los chicos el pomelo, Gaby. ¿Fue para la foto solamente o también? Tremenda mezcla. ¿Dos tiempos, cuatro tiempos? Usted me dirá, claro, si hay o no hay mezcla. Saludos, don Medina. Un abrazo para usted y toda la familia. Muy buenas tardes, nos dice. Ah, para la foto era. Era para los chicos. Claro, para ponerse el colorito amarillo, quedaba lindo ahí también. Mira, hincha de los Diablos, ahí como el amigo Suárez. Muy bien, muy bien. Y me voy al saludo de Cris, que también nos saluda. Cris, querida, muy buenas tardes. Hoy sí en casa escuchando el programa completito. Estuvimos el domingo en la peña. ¡Ah! Muy bien, muy lindo, muy lindo. En la peña a beneficio del primo de Juanpi. Muy bien, de Matías Íbalo. Sí, sí, sí, el 24 fue, ¿no? 24. Muy linda y emotiva. Me alegro que hayan podido estar entonces, ¿eh? Y ayer 25, claro, era también de lo... lo vimos en tu estado de Guado, en el Fase, me parece. Vimos algunas fotitos que por ahí se habían presentado, Cris, ayer 25 en la abadía, escuchando a Origen. Espectacular todo, la música, el baile, los suculentos sanguchitos, muy bien. Como era, contundentes, como decía en la broma, contundentes. Riquísimos, de bondiolita, chorizo, guiso de lenteja, a full todo. Ah, bueno, ah, le han dado a lo lindo a todo entonces. Excelente lo gastronómico, excelente la danza, los shows, la música, todo lindo entonces. ¡Felicitaciones! Cada uno probó distinto, claro. Viste que cuando va, cada uno, sí, si vas de dos o tres, cada uno compra distinto, entonces el otro, a ver, vamos a probar un cachito acá, un poquito, y entonces vas bien, vas degustando, ¿no? Así que, ¡maravilloso, Cris! ¡Qué alegría me da! Así que el saludo entonces, las felicitaciones, todo maravilloso. En el espacio San Benito, que nos invitaban los chicos de Origen, y donde también han sido parte, disfrutando de todo lo lindo de este día patrio. Destino San Javier ahora.

poco es el tema principal de la fiesta del poncho, allá catamarqueña, con los chicos de Destino San Javier Samba del Poncho. Ahí para mi amiga Cris y Alfredito, un abrazo grande, lo que viene también, ¿eh? Mientras, no podía faltar, mire, me encantó, ¿eh? Cambiamos ahora por la ABBACC, ¿no es cierto? Que estamos hablando de la métrica, de la rima, de las rimas que nos deja el amigo Herrero, y nuevamente aquí presente como es costumbre, este Herrero del Camino ha venido a saludar. Nunca un abrazo a mis amigos les ha de faltar, mientras el sol en lo alto con su calor nos alumbre. Por eso les digo desde aquí sin más nada que un saludo le mando a toda la paisanada. ¡Vamos todavía! ¡Viva el Herrero! ¡Viva el folclore! ¡Viva nuestras rimas! ¡Viva, viva todo! ¡Claro! Así es la cosa, querido Gustavito, para vos y la Turca, el abrazo grande. Y qué lindo que se ha hecho esta sana costumbre de saludarnos así, de ese modo. Para usted, este Martes Santo.

0: la chaca para llevar un escenario, para en tanto en baile como en canto, con instrumento, con los instrumentos, con el cantar. Las añoranzas ahí de la mano de las voces de Luján. 13 horas en punto nos marca el reloj. Una más antes de ir a la tanda. Ya lo estoy saludando a Ale. Ale, querido. Ahí me están contando algo. Ay, mirá vos. Ya agradecido, ¿eh? Por tenernos en cuenta. Entonces, ahora charlamos un ratito. Se viene algo lindo, parece, ¿eh? Así que va a ser maravilloso. Ale, querido, te mando un abrazo grande.
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0: Saludos para vos y para toda la gente de Escuadra, que son parte de este lindo rato. Nos honran con su presencia en este lindo rato de folclore. Abrazo grande, Ale, querido. Ah, ayer pasamos. Oh, ayer me parece que pasamos. Conseguimos algo de... El otro día teníamos en mente un grupo de estos así del... que había venido a Luján ahí de Santiago, la pesada folclórica. El ayer habíamos compartido algo. Tenemos más. Ah, pero tenemos del perfil, así que seguramente le traeremos algo del perfil. Opa, y tenemos regalitos para el Día del Padre. Pero qué maravilla. Ídolo. Como dijo Buenaventura a Jairo una vez, mundial. Caso ese de Jairo y Cacho Buenaventura en vivo. Pero esa es otra historia, la historia ahora la cuenta, la canta Marito Galán, Yo Pecador, para ir a la tanda y ya volvemos porque esto recién comienza.

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La música de Lucianito Pereira, y así entramos al éter nuevamente. 13 horas 13 minutos nos marca el reloj para saludar a Ali querida. ¿Cómo te va? Buenas, muy bien con esa tarea, sí. Excelente la tarea de escuchar un tema. A veces cuando hay intermedios musicales y después, bueno, tener con algo de la letra ya estamos contentos para poder buscarlo y más o menos tener una idea. Pero ya, la tarea, como lo ha hecho, con el título del tema y el artista, pero muy bien, 10 felicitado, ha promocionado en la materia ya con lo que nos ha dado. Así que maravilloso. Dale, para los intermedios entonces lo tendremos en cuenta, querida Ali. Y para este rato, que es el nuestro, que es folclore, nos ha pedido a la tucumana, a la gran Mercedes Sosa. Claro que sí, claro que la tenemos.

Un beso grande, Ali, querida. Un placer tenerte ahí prendita al dial. Y nos vamos a ver. Una cantidad de discos que tenemos de La Negra. Este tema, mirá vos, este tema, por ejemplo, en el 2009 lo grabó con él, con Lucianito, y así, así. En lo que fue Cantora. Bueno, fueron dos discos tremendos, con artistas de todos los géneros musicales, nacionales e internacionales.

un disco muy... varios discos, ¿no? Son los recordados, Corazón Libre, Cantora, Oro, que es el que tenemos aquí. No sé si vendrá, si estará sola, habrá algún artista invitado. Para vos, Razón de Vivir, qué letra, ¿eh?

Luego de Mercedes Sosa, hay un beso grande para Miri, que también nos ha saludado. Javi, tenemos más saludos para ustedes, ¿eh? Espérate, a ver cómo nos dice Miri. Buenas tardes, Jorge, buen martes para todos. Felicitaciones a Javi Arce y al grupo Origen por la Peña. Bien, estuvo. Llegó Miri, fue parte de todos los presentes en este lindo espectáculo que han dado los chicos. Así que el saludo, las felicitaciones de Miri. Se viene otra Miri, más o menos dentro de un mes, así que a agendarlo. 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
1: 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Otra samba de la Junta, Sergio Gallego. Ah, acá vienen con Catamarca 3, si no me equivoco.

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0: señor, sí señor, usted lo ha dicho, suena el perfil, sonaba el perfil para iniciar así este nuevo penúltimo bloque.
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0: tradiciones milenarias, el álbum, sí señor, ahí escuchábamos entonces tema donde los tenemos a Galván, Joaquín Galván y Rodrigo Acuña, en guitarra, bombo y voz, justamente. Maximiliano Acuña en bombo, voz y bajo. Matías Herrera en bombo y guitarra. A cuatro bombos estaba el tema que escuchábamos recién. El tema se llama Bombo Criollo, justamente. El video está bárbaro, tremendo el video. Filmando ahí la grabación, en vivo todo. En Córdoba se grabó esto, mira, ahí estábamos viendo. Por los chicos de Escuadra, el perfil Bombo Criollo. ¿Qué más tenemos? Brilló el sol, pesadillas, horno de barro. A ver, ¿qué más tenemos en este disco? Alguno de la verdad del pensamiento, verde, tradiciones muy. También así, muy, muy, muy de arraigo ese tema. Vamos a traer más de los chicos. Ya conseguimos el disco completo, así que ahí para, mira.
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0: Oh, lo tenemos al Koski ahí también. Hola, Changuita, aquí prendido al dial y preparando algo al horno. Muy bien. Muy bien, Koski. Abrazo de oso santiagueña que nos manda Coquito Bravo.

de Canto del Alma, Amor en Carnaval. Y con ellos de fondo saludo al amigo Gerardito. Fresquito sigue el mediodía, sigue un poquito la humedad en Carlos Ken, no es la excepción. Las cobachaditos están con Guillermina. Un abrazo grande. Que me lo trate bien este clima, mi amigo, que me lo trate bien. Ese ciático ahí. Me lo está haciendo renegar demasiado, mira. Me voy con una cuchilla. Como se dice allá en el campo. Ah, se soluciona todo en cuchillazo. ¿Qué tal?

Canto del alma pasaba y se viene la tarañita para Estela. Estela y el zurdito, ¿cómo les va? ¿Cómo les va, chicos? Tema que por los nocheros no sé si la habrán grabado, si la habrán cantado en vivo, puede ser, si la escucharon en algún en vivo, pero en los discos no me aparece que la hayan grabado, al menos los que tengo acá, que haya alguna grabación ahí, algún folk lore, como sale a veces, con alguna juntada. Una de las versiones más renombradas, bueno, Las Voces Verán, la grabaron hace añitos atrás, El Chaqueño con El Chango Nieto también, Los Amigos, pero bueno, ya pasamos Galleguillo. Que vengan estos serenateros de Salta para ustedes entonces. Que venga esa taleñita, Estela y Zurdito, abrazo.

0: Muy bien, los serenateros de Salta, entonces dedicado para el zurdito y para Estela. La taleguita, bien marcadita la zamba. Ahí nos está escribiendo Estela. Cumplimos, cumplimos, no por los nocheros, pero tampoco. Mira, mientras me encantó, me alegro que te haya gustado entonces, Estelita querida. Bien tradicionales estos muchachos, los serenateros de Salta, para tener en cuenta si gustan. Más temas por ello. Bueno, un disco tenemos. Hay que buscar más, seguramente ahí. Debe haber más en su carrera. Lo vi en el 2009 para Gustavito el Herrero. Brujito nos dice, bueno, hoy nos saludaba con sus rimas y ahora salen este día de frío con el Diablo de los Bombos. Abrazo grande. El Diablo de los Bombos lo hemos traído no hace mucho por Maxi Trillo, que lo grabó. Muy popular por la versión de Paredes y Barrio Nuevo, Los Changos. Y acá nos vamos a quedar por acá cerquita, mirá. Por acá cerquita, un grupo de Carmen de Areco que supo venir a varias peñas acá en nuestra zona, acá en Luján. Se disolvió después, algunos de sus integrantes continúan, hoy también con el cantar, solemos verlos en algunas peñas. Estamos hablando de Cintia Orellana, Griselda Truzzi, Héctor Orellana y Rogelio Villarreal. Rogelio Villarreal lo tendrán tal vez presente, es papá justamente de uno de los chicos de Canto 4. La característica del grupo, bueno, es la armonía vocal, que generalmente se encargaba de ello Rogelio Villarreal. Rogelio, bueno, hoy en día en peñas podemos escuchar el nombre, el dúo Orellana, donde están padre e hija, Héctor Orellana y Cintia Orellana, ¿no? Griselda Truzzi entonces y Rogelio, para vos querido Gustavito, te compartimos este tema que nos había solicitado y que los muchachos lo grabaron.
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0: Tiempo de canto con la dirección de Rogelio. Hace unos mates también así con forma de bombitos. Ah, espectaculares, El Diablo de los Bombos. Tiempo de canto.

0: Le ha gustado al amigo Herrero. Qué alegría me da entonces. Qué linda versión, excelente. Usted siempre con unas bajo la manga. Es que hay tantas, tantas versiones. Como decimos siempre, ¿no? El gusto está en la variedad, ¿no es cierto? Lo lindo es cuando en la variedad nos gustan distintas versiones también y no nos quedamos con una, ¿no? A veces, bueno, sobre, como se dice, ¿no? Sobre el gusto está en algo y está perfecto. Pero esa es la idea, también traer variedad, porque si no siempre vamos a traer el mismo tema por el mismo artista siempre y sería tan monótono el asunto. Si bien, bueno, hay clásicos que se traen, sí, perfecto, pero por eso nos gusta dar paso también a otras versiones que puede estar o no dentro del gusto de cada uno, pero ¿por qué no difundirla? Exactamente, señor. Así que me alegro que también esta versión haya sido de su agrado. Y traer a la gente de Arecom. Mucho tiempo estuvo este conjunto, mucho tiempo. Junto a Rogelio Villarreal, que también tiene un disco solista con... No sé si lo tengo acá. No recuerdo si lo habíamos desgrabado. Con artistas como, bueno, de la talla de Peteco Carabajal, también. Así de renombre, ¿eh? Muchos amigos invitados en esa placa.
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0: este curandero que se lo vamos a mandar a Susi, que le agarró ahora, ay, no me acuerdo, bronquitis me dijo, o que era. No sale de una que ya entra en otra. Susi, querida, pero ¿qué está pasando? Más que un curandero con agua bendita, como nos decías, un curandero con vino bendito te vamos a enviar. A ese va a estar más bueno, ¿eh? Ya con solo la idea ya te alegró, mira, si hay algo así. Susi, querida, bueno, a mejorarse. Y darle para adelante estos frescos.

tenemos yuyitos, hechizos no tenemos. Hoy en día eso es algo que hacíamos al comienzo de Embrujos, allá por el 2003. Pero sí tenemos magia con la música, que esto te va a alegrar mucho. Este grupo que te encanta, el tema Los Duendes del Amor, ellos Rumbo Norte. Última tanda y ya volvemos. Y mejórese su sí, mejórese...

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La gran Mariana Cayón, iniciando así este último segmento, Tren Expreso. Ahí llegó para la última media hora y un poquito más al amigo Pelín, así que le ha encantado esto. Tren Expreso, esto es del maestro Raúl Barbosa, que ha contado en más de un escenario, la inspiración para este tema, que fuera el primer viaje largo que había hecho lejos de su hogar, a los 21 años más o menos, lo ha contado, como dijimos, en más de un escenario, así haciendo los primeros toques, las primeras notas de este tema que le pertenece. Por los años 60, la familia Sena, algo así, la familia Sena, los habían invitado a acompañarlos en una gira por la provincia del Chaco. Y para él, bueno, había sido un gran paso hacer ese viaje, ya que era un viaje muy largo de su terruño, de su familia, de su hogar. Y fue así que entonces, en boletos con boletos de segunda, más o menos 3-4 días de viaje, algo así, era un viaje largo realmente, asientos de madera, locomotora ruidosa que se mezclaba el humo, la chimenea, con el camino que iba quedando atrás y por ende la nostalgia, ¿no? Así, ese viaje es lo que lo inspiró a hacer este tema, el sonido, emular el sonido con su instrumento, el sonido del tren, de la locomotora, y conformar así uno de sus más grandes éxitos. Tren Expreso, del maestro Barbosa, en la interpretación de Mariana Cayón. Momento de coronación. Si digo coronación del folclore, Ramírez, Falú, Lo Fronte, juntos. Cruzamos el charco con esta milonga uruguaya.

Instrumental, se vino un 2x1 en instrumentales, aquí justamente con donde se lucían más todavía, Falú, la guitarra tremenda de Falú, el piano de Ariel Ramírez, los frontes también en esta coronación del folclore, y nos quedamos por el lado de Uruguay, en este caso, para Julia, lo que viene, Julia querida, qué lindo leerlo. Hola Jorgito, buenas tardes, me gustaría escuchar algo de Zita Rosa, pero con todo gusto, si no lo que no, tenemos a Zita Rosa. Mira, tema que justamente hace rato quería mostrar, y cuando nombrábamos Zita Rosa nos pedían uno que otro tema y nos quedaba las ganas de escuchar esta Stephanie. También otro tema con tanta historia que hemos contado más de una vez. Para vos, Julia, para Carlos, para la familia, Stephanie, el maestro Alfredo Zita Rosa.

0: Las cordobeseamos con los del Suquía, aquellos del Suquía, con Cachito Iriarte, Cuello, Durán, entre otros de los nombres que fueron parte de aquel conjunto. Saludos de Carlos y míos, nos dice Julita. Me alegro que te haya gustado, Stephanie. Stephanie, de uno de esos tantos lugares donde el maestro Zita Rosa había ido a llevar un poco de su música. Y se había enamorado justamente de una de las muchachas ahí de la noche. Y fue tanto, tanto el amor que, bueno, nació ese, el tema que acá acabamos de escuchar. Historia resumidísima, ¿no? Mientras Sergio, nos vamos, mirá, de Uruguay nos vamos para Brasil con Sergito Giorgini. Buenas tardes, un saludo desde Brasil para toda la gente. Gracias, Sergio, querido. Un abrazo para vos, saludos para Tales, saludos para todo el hermoso país. Y como siempre, con estas banderas nuestras, engalanando cada uno de vuestros mensajes, Sergito querido. Mandamos un abrazo grande a Gaby también, nuestra amiga Gaby peluquera, que anda por aquellos lados. ¿Dónde era que estaba? El otro día habíamos hablado. ¿Paraná era?
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0: Se nos marcó que tiene nuevo número, nuevo chip. Claro, la característica de allá está muy bien. Sergito querido, abrazo para vos, para vuestra señora, para el niño. Y el próximo tema, entonces, te lo dedicamos.

estamos con los del Suquía. No sé si en sus viajes, me parece que sí, ha estado por Córdoba usted, Sergio, ¿no? Si es así, le llevamos a sus oídos esta Córdoba de antaño por los del Suquía.

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1: Sí, estuve en Córdoba, nos dice Sergio. Ah, pero qué lindo, bien Córdoba, terror de los moteros por el tema de las multas. Claro, me imagino. Pero hermosa, Córdoba es hermosísima, hermosa, ¿no? Una de nuestras tantas, una de nuestras 23 provincias argentinas. Más Cava, ¿no? Sí, sí, más la ciudad autónoma. Estamos al cierre. Déjeme ver si no tengo nada más en el 55. Miri, ¿qué me dice Miri? Jorge Gaby me mandó la foto de Luke. ¡Ah! Mirá qué lindo. Bien, ahí estamos bien. Saludos a todos. No, el saludito de Gaby compartido por Miri. Entonces, mira que Luquitas divino está.
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1: Pero qué lindo. Bueno, siempre presente Gaby acá.
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1: Tendremos más fotos y novedades seguramente de nuestra amiga. Gracias, Miri.

0: Bueno, nombradores del alba y este tema que los representa. Nos vamos a nuestras efemérides para hoy. Algunas, a ver, 1915 nace en Buenos Aires Horacio Enrique Guillén, poeta, escritor, autor teatral, colaborador en diarios y revistas del país. Escribió Donde cantan los grillos, Donde la tierra es pampa y Juan Lauchín, entre otras obras.
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0: 1976, un día como hoy, queda registrado el vals Desde el alma, con música de Rosita Melo y letra de Homero Manzi y Víctor Piuma Vélez. Tema grabado en Odeón y editado allá por el 47. Obra que tiene dos letras. La grabaron Hugo del Carril, Nelly Omar y Antonio Tormo, entre muchos otros.
1: Mirá,
0: que hablábamos de él hace un ratito por el tren expreso. Un día como hoy de 1987 se radica en París, allá por los pagos de Francia, el señor Raúl Barbosa, acordeonista correntino, que llevando la música del chamamé a Europa la hizo conocer y trascender en diversos círculos. Fue condecorado como Caballero de las Artes y las Letras, otorgado por el Ministerio de Cultura de Francia.

De este modo hemos llegado al final del programa y 30 en punto para dar paso a las niñas, a la niña o ella, una no ha venido, tenemos a otra para continuar con la programación en vivo de la 104, así que quédese que ya está a punto de comenzar Caminantes. Nosotros nos despedimos agradeciendo cada mensajito, cada saludo, cada uno de ustedes por dejarnos ser parte de su mediodía una vez más. Venga, Caminantes, después toda la música que te acompañará hasta mañana, cuando a las 7 de la mañana lleguen las noticias con Ale y con Orue, pegaditas las niñas, Romy, Agus y Carito, y 12:30. Folcloreamos nuevamente junto a vos, aquí por la 104. Buenas vibras, buenas ondas, millones de gracias. Que el folclore, que la música nos encuentre cada mediodía. Hasta mañana, hasta siempre y chau.

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Hola, buenas tardes. Bueno, acá estábamos escuchando el tema de nuestro programa. Bueno, no se llama Caminantes, el programa sí, pero el tema, se me fue, ¿cómo se llama? Cantares, interpretado por Joan Manuel Serrat, basado en un poema de Rodolfo Machado. Mal con los nombres, de Antonio Machado. Acá estoy para empezar un nuevo programa de Caminantes. Bienvenidos a todos nuestros oyentes. Le quiero mandar un saludo especial a Sol, que hoy no nos puede acompañar, está acompañando a Susana, y también, bueno, le mando un beso grande a Susana y espero que nos estén escuchando. Y que les guste el programa de hoy. Acá estoy acompañada con Jorge Brugi, que nos ayuda siempre con la producción, con los controles, que están algo para mí mágico, porque no entiendo nada, y entonces me parece genial que y como que es magia que salga al aire así de la nada. Le agradezco. Y acá le está saludando. Y les dejo el WhatsApp de acá del programa, el 319514. Lo repito, 319514. Y si me quieren acompañar hoy con algún mensaje, acá un número de estos spam que llaman cuando no deben siempre. si quieren acompañarme con algún mensaje, ese es el número de WhatsApp. Y si no, en mi Instagram, Los Viajes de Marisa, que por cierto les cuento que desde la semana pasada estoy subiendo todos los días algo sobre la ruta romántica de la que hablé el programa anterior. Ya subí Würzburg y Bad Mergentheim, así

0: de lo que le fui contando el otro día. También le mando un saludo especial a María Elena, que siempre nos escucha, y me decía que el otro día con lo de la ruta romántica, ella fue siguiendo el mapa mientras iba hablando, y que le gustó porque lo pudo, a pesar de no conocer, pudo seguir el relato bien. Y bueno, eso me alegra, porque a veces uno cuenta cosas que vio y el que no lo ve o no lo vio, como que no se puede imaginar. Entonces me alegro que bueno, el comentario de ella me vino bien. Y hoy, bueno, también les voy a contar un poquito de una parte de mi viaje, pero voy a cambiar de zona, porque si bien estuvimos haciendo la ruta romántica en Alemania, también estuvimos unos días en Escocia. Y hoy yo pensaba hablar de Luis II y del uno de los castillos que visitamos en Alemania, pero dije, bueno, como Sol no está y vamos a hablar algo por ahí en conjunto, entonces cambié de tema y me mudo a Escocia. Así que voy a hablar de algún lugar que visitamos y de algo que nos llamó mucho la atención, que no conocía, y después de otro tema que por ahí sí tiene una relación, pero que no es relacionado al viaje en sí, pero sí a viajes. Así que bueno, los invito a escuchar el programa de hoy, que creo que va a estar lindo, y que me acompañen. Así no estamos tan solos con el Bruji. Y bueno, vamos a ir ahora a una tanda y los espero después de la tanda con un tema musical para introducir el tema del que voy a hablar.
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0: Bueno, estábamos escuchando Flower of Scotland, que quiere decir Flor de Escocia, que es el himno de Escocia. Y está tocado por la guardia de los dragones escoceses, que es la banda oficial del ejército escocés, del ejército real escocés. Y bueno, como habrán podido escuchar, el himno se toca con gaitas, que es el instrumento nacional de Escocia. Recién acá estábamos hablando con el Bruji, que es un instrumento muy difícil de tocar, y que yo le decía que en Edimburgo, en casi todas las esquinas, hay alguien tocando música con la gaita, y que nos llamaba la atención que pasábamos, los veíamos, y por ahí pasábamos a la hora y había otro. Y bueno, la conclusión que sacamos es que debe ser difícil estar soplando tanto tiempo, no van a estar 5 horas ahí soplando con la gaita, así que bueno, los cambiarían, se cambiarán, no sé, la verdad no sé cómo funciona, pero bueno, en todos lados se ve gente, no, músicos tocando el instrumento nacional. Bueno, y yo les quería hablar un poquito de Escocia, no de la ciudad de Edimburgo en sí, que es donde estuvimos, que es la capital, sino de algunos otros lugares que visitamos en la zona de las Highlands. Las Highlands, bueno, para empezar vamos a explicar que Escocia, voy a explicar que es, para el que no se ubica, está al norte de Inglaterra, pertenece a la isla de Gran Bretaña, y es una zona que está muy cerca del círculo ártico. Es una parte de la isla de Gran Bretaña, pero con muchos estuarios, muchos parecidos a las rías, porque entradas del mar a la tierra, y el territorio se divide en dos: Lowlands, que son tierras bajas, y Highlands, tierras altas. La parte de las Highlands, de las tierras altas, es una zona muy poco poblada, meramente rural. Hay solo un par de ciudades, o sea, hay una ciudad que es la capital de toda la zona de las tierras altas, que es Inverness, y después hay pueblitos, no hay otras ciudades grandes. Esa zona es toda montañosa, con valles muy grandes y muchas ruinas de castillos. Y eso se debe a que Escocia fue habitada por clanes, que eran clanes familiares que habitaban en distintas zonas, terrenos en distintas zonas de las montañas, y cada uno se identificaba con colores especiales. Cada familia tenía su color que los identificaba. Y eso es lo que nosotros llamamos acá el escocés, que son los cuadros de distintos colores. Y hay más de 150 combinaciones, y cada una representa a una familia, a uno de los clanes que vivía en esa época, en esa zona. Cuando hablo de esa zona y de esa época, me refiero a los siglos, a la Edad Media y bueno, hasta 1500 y pico es cuando se anexa a Inglaterra y pasa a ser todo junto, Escocia e Inglaterra, un solo reino. Pero los clanes siguen existiendo hasta que después se ven desbaratados a principios del siglo XIX, y muchos de ellos emigran a Australia y a Estados Unidos, muchas de las familias. Por eso hoy siempre fue una zona poco habitada, y hoy por hoy también es muy poco habitada. Y esos castillos que dije, que hay muchos castillos en ruinas, eran los castillos familiares de los clanes que al ser abandonados, bueno, quedaron las ruinas. Y forman parte de... forman un paisaje muy lindo porque es como que las ruinas son parte del paisaje que uno ve. Otra característica de las tierras altas es el color verde, ese color verde intenso, que para las montañas uno, yo siempre digo, sin querer comparar, uno compara. Cuando nosotros decimos montañas acá, yo me hago la cordillera de los Andes, y que no son verdes, precisamente. Y bueno, las tierras altas sí, porque están cubiertas de vegetación. Y tampoco son tan altas, porque si vamos a comparar, vamos a comparar. La cordillera de los Andes es muy alta, tenemos el Aconcagua de más de 6.000 y pico de metros, y en las tierras altas, el pico más alto, que es el Ben Nevis, tiene 1.345 metros. O sea que, comparado a nosotros, nada que ver. Pero bueno, se llaman tierras altas no solo por las montañas, sino porque están, si uno las ve en un mapa, es la zona más alta de Escocia. ¿De qué vive esta zona? En una época era, como ya les decía, era rural, vivía del ganado. Ganado lanar, por eso el famoso tweed y el cashmere, que son lanas escocesas, típicas, con las que se hacen las famosas faldas escocesas del tartan, que es el clásico cuadrado escocés. También hoy por hoy no hay tantas ovejas, no hay tanto ganado vacuno tampoco, pero lo que sí hay, y es la producción principal de esa zona, son las destilerías de whisky. Todos hemos oído hablar por ahí del famoso whisky escocés, y hay marcas conocidas como Johnnie Walker, que es el más conocido por ahí. En realidad hay más de 30 destilerías en esa zona, y o podría decir las más típicas y las de mejor calidad, eso me dijeron, son Macallan, Glenfiddich, Avalor, Glenfiddich y Belvini, que yo jamás los escuché nombrar, pero bueno, para los entendidos de whisky dice que son muy superiores a cualquier otra. otra característica, hablando del ganado, son las famosas vacas peludas, que son un símbolo de Escocia y de las tierras altas, que son vacas comunes, pero que tienen pelo largo. Aparentemente es una adaptación de la naturaleza al frío extremo. Pero hoy por hoy no hay tanta cantidad porque es un tipo de animal que da muy poca leche y no es de buena calidad la leche, y la carne tampoco es de buena calidad, entonces como que fue reemplazada por otras clases de vacas, pero se pueden ver en algunos lados, es más, a los turistas los llevan a ver las famosas vacas peludas, y es el símbolo de Escocia, o sea, el símbolo, no voy a decir el símbolo, pero en todos lados van a ver vaquitas de peluches, imanes de vaquitas, llaveros de vaquitas, remeras con las vaquitas peludas. Bueno, es muy, muy, se volvió un ícono la vaca peluda, y bueno, por eso quería nombrarlo. Y otra característica de esa zona es la cantidad de lagos que hay. Como ya dije, es una zona montañosa, por ahí no tan alta como nosotros tenemos acá la cordillera, pero sí es una zona montañosa y hay muchos lagos. Y no solo lagos, sino también, como dije, entradas del mar a la tierra. Si uno ve el mapa, va a ver que es todo como cortadito. Y entonces hay zonas en donde esa entrada del mar es tan profunda dentro de la tierra que parece un lago y es agua salada, es agua de mar. Y después están los lagos que son de agua de deshielo y que tienen una peculiaridad en esa zona de Escocia, es que son muy, muy profundos. Por eso el agua es de un color azul casi negro, porque es tan profundo que bueno, hace que el agua no se vea tan clara. Los más conocidos son los que están en la falla de Glenn. La falla de Glenn es una característica geográfica que es como una zanja que se formó en la era glaciar, por la erosión de un glaciar, y se formó como una zanja que un hundimiento que va, no digo de punta a punta de Escocia, pero sí ocupa la mayor parte del territorio si uno trazara una línea desde Inverness hacia el lado del Atlántico. Esa hendidura está llena de lagos. Y los lagos más conocidos son el lago Loki, el lago Oik y el lago Ness, que bueno, este último es el más conocido a nivel mundial. El lago Ness es el lago más grande de todo el Reino Unido y el que tiene mayor volumen de agua. Para que se den una idea, tiene 37 kilómetros de largo y 2 de ancho. O sea, es bien finito. Es justo la falla esa geográfica, que es como una zanja que está cubierta por el lago. Y lo más impactante es que tiene 226 metros de profundidad. Imagínense, si la basílica tiene 100 metros, imagínense 226 de profundidad. Y eso hace que sea un lago muy voluminoso. Y el volumen de agua no lo voy a decir porque es un número enorme, pero todo el agua del lago Ness, si le repartiéramos un poco de esa agua a cada habitante del mundo, nos tocaría 90 litros de agua a cada persona del mundo. O sea, imagínense la cantidad de agua que tiene. Y eso es porque es precisamente muy, muy profundo. El lago Ness también es muy conocido, no solo por ser el lago más grande, más voluminoso y más grande del Reino Unido, sino por una atracción que inexistente, que es el famoso monstruo del lago Ness. ¿Por qué digo inexistente? Porque nunca se probó que existiera el monstruo. ¿De dónde viene esta leyenda del famoso monstruo? Que tiene un nombre muy cariñoso, que es Nessie, que del lago Ness le pusieron Nessie. Como acá en el Nahuel Huapi tenemos el Nahuelito, bueno, allá tienen el del lago Ness, tienen a Nessie. Esto viene de tradiciones muy, muy antiguas, pasaba que los niños por ahí corriendo se caían a los ríos, a los lagos, entonces se les contaba que en los lagos vivían monstruos que comían chicos, entonces para que los chicos no se acercaran al agua. O sea, una tradición, si se quiere, lógica para protegerlos. Pero en el año 1933 ocurrió algo que nadie se esperaba, y es que es el nacimiento de la leyenda moderna, porque si bien la leyenda existía de que había monstruos en los lagos y animales mitológicos y qué sé yo, no es que había, no, nadie hablaba de este monstruo del lago Ness. Pero en el año 1933, un señor, que era un médico, saca una foto del monstruo. Y esa foto se hace conocida en todo el mundo. Es más, si hoy buscan en internet el monstruo del lago Ness, les va a aparecer esa foto. Y acá empieza a haber un poco de especulaciones. Porque en esa época, como yo les contaba, las tierras no producían mucho y se empieza a poner de moda ir de vacaciones a la zona de los lagos. Entonces se construye un hotel al lado del lago Ness, en Fort Augustus, y como que empiezan a promocionar el hotel para ir a descansar, en contacto con la naturaleza, y coincidentemente aparece que un turista saca una foto del monstruo. Eso atrajo turistas de todos lados, después se construyeron más hoteles, todos al lado del lago, o sea, una estrategia de marketing muy, muy moderna, diría yo, para esa época, pero bueno. El médico que sacó la foto, precisamente digo el médico porque por ser médico es como que se le daba más importancia, porque la gente decía, bueno, no es un invento esto, es una persona seria, era un ginecólogo de Londres. Creo que no anoté el nombre, bueno, igual no tiene importancia. Antes de morir, le confiesa a su yerno que la foto era falsa, que la había hecho de tal manera que era la cola del perro que se veía con el fondo del lago, qué sé yo, y que parecía, sí, el cuello del monstruo este de Nessie. Así que, bueno, en base a eso, podemos decir que se construyó toda una leyenda, y hoy por hoy hay paseos en barco. Yo no lo hice porque, bueno, no, a mí mucho los barcos no es una cosa que me guste mucho, pero cuando uno llega ahí a Fort Augustus, que es donde nace el lago Ness, que hay un pequeño poblado con muy poquitas casas, y más que todo es un lugar turístico, hay lugares para comer y bueno, caminar un poco a la orilla del lago, e invitan a los turistas a hacer un paseo por el lago, una hora en una lancha, y cuentan toda esta historia del monstruo, qué sé yo, y dicen, enfoque, miren para allá a ver si lo ven. Bueno, obviamente, a una estrategia turística que no voy a discutir, pero bueno. Cada uno lo toma como quiere, pero bueno, eso hizo que el lugar sea conocido por algo más que la parte geográfica. Y relacionado al lago Ness, algo que visitamos que nos resultó súper interesante fue el canal Caledonian. Este canal es muy interesante porque, como yo les decía, si buscan en el mapa de Escocia, van a ver que hay una línea que cruza de noreste a suroeste en forma recta. Y ese es el canal Caledonian. Vieron que yo comenté que del lado del Océano Atlántico había como entradas a la Tierra. Y el ingeniero Thomas Telford, a finales del siglo XVIII, se le ocurre una idea, que es conectar el Océano Atlántico con el Mar del Norte, cruzando toda Escocia por medio de un canal, porque los barcos tenían que ir bordear Escocia por el norte para pasar de un lado a otro. Es como acá, si pasamos de un lado a otro por el Estrecho de Magallanes o tenemos que ir bien al sur. Y bueno, él antes de llegar al norte se le ocurrió hacer un canal que conectara un lado a otro, entonces los barcos podían pasar de un lado a otro sin tener que ir a la zona más peligrosa para navegar. Y se le ocurrió esta idea porque en esa zona está la entrada del Océano Atlántico, que es como un lago finito. Después están los tres lagos que forman esa hendidura que yo les decía de la época glaciar, que son tres lagos también largos y finitos. Y él hizo un canal artificial que es un tercio de los 100 kilómetros de todo el canal. O sea, entre lo que es natural, las conexiones naturales son 70 kilómetros y agregaron 30 kilómetros más de forma artificial cavando un canal. Y se formó este canal Caledonian, que como dije tiene 100 kilómetros, va del noreste al suroeste, conectando la ciudad de Inverness, que es la capital de las Tierras Altas, con la costa, que es la costa del Mar del Norte, con el Océano Atlántico. El ingeniero Thomas Telford lo construyó entre 1803 y 1822. Es una obra de ingeniería muy interesante y muy moderna para su época, porque tiene un sistema de 29 esclusas. Es el mismo sistema que después se utilizó para construir el Canal de Panamá, porque como los lagos están a diferente altura, entonces él construyeron estas esclusas en donde un barco estaciona, se baja el nivel del agua, o no, el barco lo bajan, hasta que llega al nivel del otro lago, y así van pasando los barcos de un lado a otro y con el sistema de esclusas. Yo lo había leído, lo había visto por ahí en videos cómo funcionaba en Panamá, pero este lo vi en persona cómo funcionaba, y es muy chiquito, pero había un barco bastante importante que pasó, y justo vimos funcionar las esclusas de cómo iba pasando para llegar desde un lago a otro, y realmente muy muy interesante me pareció. Y si bien fue un invento revolucionario para su momento, desde el punto de vista de la ingeniería, no tuvo mucho éxito el canal. Porque poco tiempo después de que se inaugurara, se construyó el ferrocarril. Entonces empezaron a mandar la mercadería por ferrocarril y no por barco, que resultaba ser más económico, más eficiente. Así que el canal no fue un gran éxito comercial, y actualmente se utiliza para la navegación, pero de forma recreativa, o sea, barcos que van de un lado a otro, como hacerlo por hobby o para turistas, pero nada más que para eso. Pero bueno, resulta algo muy interesante, y me pareció buena idea compartirlo con ustedes. Espero que les haya interesado esto que compartí. Y ahora vamos a ir a una tanda, a otro tema musical, y continuamos.
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0: Bueno, estábamos escuchando otro tema escocés tradicional que se llama, esperen que tengo acá el nombre, se me perdió, The Skyboat Song. Es una canción tradicional escocesa. Y ¿por qué por ahí la tenemos más conocida? Porque es la música de una serie que se puso muy de moda, Outlander, que bueno, tuvo muchas temporadas, creo que ahora terminó, no sé si son 6, 7 temporadas, o sea, y tiene mucho que ver con Escocia, porque es una mujer que viaja en el tiempo y que está desde más o menos 1945, que es cuando empieza la serie. Ella se cae en un pozo y viaja en el tiempo y llega al mismo lugar en 1700 y pico, con la antes de la batalla de Culloden, que fue la última gran batalla librada en suelo escocés, entre escoceses e ingleses. Y bueno, toda la serie transcurre, es una novela romántica, vamos a decir la verdad, pero bueno, y la primera temporada es interesante desde el punto de vista histórico, pero después ya se va por las ramas, ya es más la historia de amor que la parte histórica, pero bueno. Se ve mucho de las tierras altas de Escocia, se filmó, hay tours que hacen para ir a los lugares de filmación de Outlander, que yo no iría, pero bueno, respeto a los que les gusta y lo hacen, así que bueno, por eso traje este tema. En la zona esta de las tierras altas, bueno, como ya dije, se filmó esta serie, que es muy conocida y bueno, que hace conocer también un poco de la historia y de las costumbres de estos clanes, del que el protagonista es parte de uno de esos clanes, y entonces se muestra un poco cómo era la vida en esa época. También se filmaron escenas muy conocidas de la serie de las películas de Harry Potter. La autora de Harry Potter es escocesa y hay, por ejemplo, el colegio de Hogwarts, supuestamente está en la zona de las Highlands. Hay partes que, no sé si vieron las películas, una parte que va el auto de Ron volando con Harry sobre unas montañas, bueno, eso está filmado ahí en una zona de las Highlands. Y cuando nosotros fuimos, había un set de filmación que estaban filmando algo también, o sea, en esa zona, no sé qué, pero se ve que es una zona muy muy interesante, un lugar en particular para filmar. Y ahí también está la casa de Hagrid, el gigante del colegio de Hogwarts de Harry Potter. También ahí está filmado donde vive Hagrid. Así que bueno, eso un poquito de cine y series relacionados a las tierras altas. Pero la película que más habló de las tierras altas y de la historia de Escocia fue Corazón Valiente, con Mel Gibson. ¿Se acuerdan de esa película? Pero nos contaban que la gente escocesa estaba muy enojada cuando se estrenó la película, porque Mel Gibson es australiano, y entonces decían, si hay tantos actores escoceses, ¿por qué elegir un australiano? Además, William Wallace, que es el personaje que hace Mel Gibson, medía más de 1,90 m, y Mel Gibson es muy petizo. Entonces eso también les molestaba, porque es como que le faltaba la presencia que debía haber tenido ese héroe nacional que es para ellos, William Wallace, que peleaba contra Inglaterra para bueno, no caer dentro del reino inglés. Y si bien hay muchas cosas que a los escoceses no les gustó de la película desde el punto de vista histórico, reconocen que gracias a esa película en todo el mundo hubo un interés por saber quién era William Wallis y qué era, qué había pasado en la parte de la historia escocesa. Entonces es como que la película puso a Escocia dentro de, del radar mundial y mucha gente empezó a ir a visitar Escocia por la película. Entonces, si bien no les gustó, reconocen que fue un gran incentivo. Que eso pasa con algunas cosas, que por ahí no es exactamente, pero bueno, atrae a la gente. Y hoy por hoy diríamos, se hace tendencia, sería el hashtag o lo que sea, y se hace conocido. Bueno, en ese momento fue gracias a la película que se hizo conocido. Bueno, le voy a agradecer acá a Gustavo, el herrero, que me acaba de mandar un mensaje muy interesante. Dice, hola, buenas tardes. Qué lindo escuchar de Escocia. Tuve un compañero escocés en la facultad y tuve la fortuna de compartir sus fiestas típicas y reuniones. Son muy lindas, muy pintorescas. Es hermoso escuchar una gaita en vivo. Ay, bueno, Gustavo, me realegro que gracias por compartir estos recuerdos tan lindos. Y sí, realmente escuchar una gaita en vivo es como que llega a... que llega adentro de uno, como que mueve algo interiormente. Es una música muy, muy especial. Así que, bueno, muchas gracias, Gustavo, por estar siempre y muchas gracias por el mensaje. Acá Lili también me dice, hola, caminantes, muy linda historia de Escocia y el falso monstruo, dice. Sí, Lili, gracias por estar como siempre. Y acá me manda una foto, la foto famosa del lago Ness, del monstruo, que sí, si uno se pone a pensar que es la cola de un perro, ve la cola de un perro. Si uno dice es un monstruo, ve el monstruo, pero bueno. Para esa época, hoy por hoy se haría con Photoshop o con inteligencia artificial. Para ese momento fue toda una conmoción que se publicara esta foto. Así que bueno, con esto doy por terminado esta parte del programa con lo de Escocia. Y voy a hablar ahora de otro tema. También relacionado a viajes, sí, no un viaje mío, sino un viaje que marcó un antes y un después en la historia y que tiene que ver también con la navegación, así como hablé del canal Caledonio que se construyó para evitar dar toda la vuelta por el norte de Escocia. Voy a hablar de otro viaje que también buscó un paso para evitar una vuelta más grande. Y bueno, no adelanto más, pero ya van a saber de qué se trata. Vamos a poner un tema musical, a ver si lo podemos encontrar, el primero que mandé. Si se puede, si no, esperamos. Es un tema musical que se llama Palmeras en la Nieve y que pertenece a una película que también se llamó Palmeras en la Nieve, pero me gustó por lo que dice, por la letra me hace acordar al tema del que voy a hablar. Así que... y además porque es de Pablo Alborán, que ustedes saben que a mí me encanta. Entonces, bueno, ya cuando estaba hablando del tema este de los navegantes, se me vino a la mente el tema este de Pablo Alborán y dije, bueno, voy a poner ese tema para cuando hable de la historia de la que voy a hablar hoy. No sé si ya estará. Bueno, lo escuchamos entonces.
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Bueno, perdón un poquito por la desprolijidad, fue culpa mía que no le había mandado la canción, pero bueno, como les decía, se llama Palmeras en la Nieve, que es de una canción de Pablo Alborán de 2015, y que tiene una partecita que me parecía reinteresante para introducir el tema este, que dice: trozos de papel se pierden en la mar, vientos que les lleva rumbo al azar. Qué blanco es el ayer, qué triste el porvenir, lleno de preguntas que no llegan a su fin. Y después hay otra parte del estribillo que dice: navegaré el dolor, un barco sin timón, llevando los recuerdos de la vida que dejó. Y bueno, me pareció, les decía que yo relacioné este tema con un personaje, dos personajes de los que voy a hablar hoy, que son Fernando de Magallanes y Sebastián Elcano, que fueron los que llevaron a cabo la primera circunnavegación de la Tierra. Es algo muy interesante, para, me parece, para que, como que siempre decimos, bueno, Colón llegó a América, los viajes de Colón, qué sé yo, pero este es un viaje que muchos historiadores dicen que fue mucho más significativo para la historia que el de Colón, porque si Colón, bueno, lo que hizo fue un hallazgo importante, pero este fue como una hazaña más importante para lo que vino después. Y esta primera circunnavegación se hizo en el siglo XVI, cuando era todavía muy rudimentaria la navegación, y fue ideada por este hombre llamado Fernando de Magallanes. Fernando de Magallanes nació en Oporto, en Portugal, en el año 1480. Pertenecía a una familia noble y su nombre era Hernando de Magalhães, en portugués, obviamente. Por pertenecer a una familia noble, sirvió como paje en la corte portuguesa y en 1505... se unió a una expedición que viajaba a Asia por el Océano Índico. Recordemos que los portugueses fueron los que navegaron al sur y dieron vuelta por Cabo Verde, al sur de África, llegaron al mar, al Océano Índico, y pudieron llegar a Asia por ese lado. La India, por ejemplo, era territorio portugués, porque había sido, bueno, conquistado por Portugal, ¿no? Y Magallanes, siendo muy joven, viaja a la India portuguesa en una expedición que iban a una expedición comercial. Pero él no llevaba ningún título, ningún cargo, nada. Fue como un simple marinero más. Y ahí aprende el oficio de ser marino. Y en 1510, 5 años más tarde, vuelve hacia Portugal con un barco lleno de pimienta. Él, dadas diferentes circunstancias que no vienen al caso, llega al mando de ese barco. O sea, 5 años antes se había ido como un simple marinero y vuelve a Portugal ya al mando del barco. Entonces, cuando llega, se pone a estudiar un poco todo el tema de navegación, le interesa, o sea, le interesa conocer más para poder dedicarse a esto, y se obsesiona con el tema de los mapas. Entonces, con los mapas que se conocían en ese momento, empieza a investigar, a estudiar cómo eran las corrientes marinas, la ubicación de los territorios conocidos, etcétera. Un detalle que voy a contar, que va a tener importancia más adelante,
más adelante es que de las islas Molucas, que es de en la zona de Asia, trae un él le salva la vida a un indígena, y el indígena como que le promete fidelidad y lealtad. Entonces se lo lleva a Portugal, lo bautiza Enrique, y si bien es una especie de esclavo, pero es un esclavo al que él le da bastante importancia, y lo va a acompañar toda su vida. Enrique va a ser siempre el asistente de Magallanes. Cuando vuelve a Portugal, como dije, se pone a estudiar un poco los mapas de la época, las corrientes marinas, todo lo que tenía que ver con navegación, y decide organizar una expedición a las Islas Molucas, que eran las Islas de las Especias. Pero en ese tiempo se había firmado el Tratado de Tordesillas. Entonces, como que no quedaba muy claro si las Islas Molucas pertenecían a España o a Portugal. ¿Se acuerdan que el Tratado de Tordesillas es el que dividió como los mares en dos partes? Una parte para Portugal, una parte para España. Y entonces, como que los territorios de Asia estaban medio fuera de mapa. Y entonces quedaban ahí, como que no se sabía de dónde eran. Entonces, Magallanes propone viajar por el oeste.

el oeste. En vez de bordear África, ir por el Océano Índico, dice, podemos ir por el otro lado. Él está convencido de que tiene que haber algún paso en el continente americano para pasar al lado de Asia. Y propone, le propone esta expedición, se la quiere proponer en realidad al rey de Portugal, que en ese momento era Manuel I, y él, si bien tenía contactos con gente de la corte y eso, como que los contactos no eran tan importantes, entonces nunca llega a ver al rey. Y le dicen que el rey no está interesado en su proyecto de llegar a Asia por el oeste. Entonces, bueno, él se desilusiona porque él contaba con que en esa época Portugal alentaba mucho todas estas expediciones marinas, pero bueno, no llega a interesarle al rey, o no sabemos si el rey alguna vez vio el proyecto, porque eso no se sabe. Entonces, al ser rechazado el proyecto por el rey portugués, Magallanes se muda a España. Llega a Sevilla, se instala ahí y empieza a contactar gente de Sevilla, que en Sevilla era la zona por excelencia para las expediciones españolas, o sea, casi todas las expediciones, las de Colón y otros expedicionarios, salían de Sevilla o de los alrededores. Entonces él se asienta ahí, se casa, tiene un hijo, o sea, pasa el tiempo, no es que de un día para el otro pasan las cosas. Y la familia de la esposa sí tiene contactos con el rey de España. Entonces, en un momento dado, el rey se encuentra en Valladolid, como le digamos. Magallanes logra llegar a ver al rey Carlos I. Le propone esta idea al rey de poder llegar a Asia, a las Islas de las Especias, por el oeste, y es algo que resulta muy atractivo porque en ese tiempo las especies valían más que el oro. Entonces, y eran fáciles de transportar, no es como el oro que había que hacer una mina, trabajarla. Las especies era como algo mucho más simple y tenía mucho valor, especialmente el clavo, que nosotros decimos clavo de olor, pero bueno, en ese momento era el clavo. Entonces, el rey y su corte estudian el proyecto y deciden aprobarlo. Se aprueba el 22 de marzo de 1518 y la corona le ofrece 5 barcos, 234 marineros, un tesorero, un contador y escribanos, y el 5% de las ganancias que obtenga. A Magallanes le parece un buen acuerdo. Se nacionaliza español, o sea, jura lealtad, renuncia a su nacionalidad portuguesa y le jura lealtad al rey de España, y castellaniza su nombre de Hernando de Magalhães a Fernando de Magallanes. En ese momento, lo único que tenían que tener en cuenta era que tenían prohibido, precisamente por el Tratado de Tordesillas, entrar a aguas portuguesas. Entonces, tenía que no solo planear ir por el oeste, sino tener en cuenta eso, no llegar a aguas portuguesas. Los preparativos resultaron lentos porque, bueno, había que reunir el dinero, reunir los hombres.
muchos no le tenían

0: confianza a Magallanes precisamente por ser portugués. La rivalidad entre los dos países era muy grande. Y finalmente se junta una flota de 137 marineros españoles, 31 portugueses y 70 de otros países. Viajan con 4 naves llamadas Trinidad, San Antonio, Concepción, Victoria y una carabela llamada Santiago. O sea, 5 naves en total. Y la expedición pintaba como algo muy importante, el Vaticano también decide colaborar y envía un escribiente que se llama Antonio Pigafetta, que era un sacerdote que hablaba muchas lenguas, por ejemplo, guaraní, y es el que va a escribir día por día todo lo que pasó en el barco. En todo lo que pasó en la expedición. Y por eso es que hoy podemos saber lo que pasó, gracias a los escritos de Pigafetta. Antes de zarpar, Magallanes escribe su testamento diciendo que en caso de que le pase algo a él, las ganancias que se pudieran obtener pasan para sus hijos, porque en ese momento ya tenía un hijo que se llamaba Rodrigo y la esposa estaba embarazada. También en el testamento dejan claro que si a él le pasa algo, Enrique, su asistente, iba a ser un hombre libre, y la mayor parte de la fortuna la deja para monasterios y de la zona de Sevilla, como para mostrar que él realmente estaba trabajando para la corona española. Bueno, el 20 de septiembre de 1519 parten del puerto de Sanlúcar de Barrameda, que es una localidad muy cerca de Sevilla, muy cerca de Jerez de la Frontera, y en 6 días llegan a las Islas Canarias. Y acá ocurre algo, que es que cuando salen de las Islas Canarias para cruzar el Atlántico, la gente empieza a murmurar por qué estaban yendo para ese lado, porque Magallanes no había querido decir a dónde iban, porque tenía miedo que la gente que los marineros se amotinaran, o porque como era algo totalmente era una ruta inexistente y que ni él mismo sabía realmente que había un paso, entonces no quería decir. Y si bien la corona española había dicho que las naves tenían que ser comandadas por españoles, una de las naves estaba comandada por él, porque él era el que dirigía todo. Bueno, quería ser comandante De una de las naves. Cruzan el Océano Atlántico y en 3 meses después llegan a la Bahía de Santa Lucía en Brasil. El 8 de enero llegan a un lugar que es la forma de un monte en un estuario, y lo bautizan Monte Vidi, que es lo que hoy es la ciudad de Montevideo, y llegan al Río de la Plata. Si bien ya Solís había intentado encontrar el paso en el Río de la Plata y había encontrado su muerte, y ellos notan que no es agua salada, sino que es agua dulce, como que entran un poco al Río de la Plata a ver si encuentran algún lugar con agua salada, pero no. Entonces vuelven al océano y el 22 de febrero llegan a Bahía Blanca. De ahí empiezan a explorar el Golfo San Matías, el Golfo Nuevo, el Golfo San Jorge, y el 31 de marzo llegan a Puerto San Julián. y ahí deciden parar, porque ya había mucho malestar entre la tripulación, porque decían como que estaban yendo sin rumbo, era prueba y error, no sabían qué podía pasar, y un grupo de la tripulación se amotina y quieren volver a España. Acá este motín marca un momento importante, porque Magallanes tiene que tomar la decisión de matar a los que se amotinaron, y si bien él no era lo que quería, tenía que hacerlo, porque si no era una señal de debilidad, y como los otros comandantes españoles le tenían un poco de recelo, no mostrar fortaleza realmente hubiera sido un mal momento para él. Así que matan a los amotinados y están 2 meses pasan ahí en Puerto San Julián, porque deciden mandar a la carabela Santiago hacia el sur para que vaya a ver si encontraba algo más mientras ellos estaban ahí, para no ir todos los barcos hacia el sur. Bueno, mandan a uno, pero se hunde. Entonces, bueno, deciden, solo sobrevive un marinero y le dice que en tantas millas no encontró nada. El 24 de agosto, además, bueno, era invierno, como que también se quedan a pasar un poco el invierno, porque para no seguir con frío. El 24 de agosto parten, se detienen en el río Santa Cruz, y el 21 de octubre llegan a un paso que es un estrecho, y cuando llegan a la mitad del estrecho se bifurca, se hacen dos caminos. Entonces deciden dividir las naves, ir dos por un lado y dos por el otro. La San Antonio se pierde, o sea, nunca llega a encontrarse con los demás, así que asumen que se hundió. Llegan a un lugar que llaman Puerto de Sardinas, porque por la cantidad de sardinas que había en el lugar. El 11 de noviembre de 1519, y realizan ahí una misa, que es la primer misa que se realiza en suelo chileno. Y el 27 de noviembre logran terminar de pasar el estrecho. Llegan al Océano Pacífico. El Océano Pacífico normalmente no es un lugar calmo, es un océano muy, como que tiene mucho movimiento, mucho oleaje, pero el día que ellos llegan está calmo, y por eso le ponen de nombre Mar Pacífico, cosa que es un poco contradictorio, pero bueno. Llegan ahí y le ponen Mar Pacífico. Siguen navegando hacia el norte, rodeando toda la costa de Chile, hasta más o menos la altura de La Serena, que es más o menos la altura de San Juan, de la provincia de San Juan, y de ahí viran hacia el oeste. Recordemos que ya en ese momento eran 3 naves de las 5 que habían zarpado, y obviamente bastante menos tripulación. El 6 de marzo de 1521, o sea, un año y medio después, llegan a la isla de Guam. Unos días después a la isla de San Lázaro, que las islas de San Lázaro son las que después van a ser, ellos las bautizan como San Lázaro porque es el día que llegan, el 16 de marzo, pero después van a ser nombradas como Filipinas, en honor a Felipe II. En las islas Filipinas, o San Lázaro, como se llamaban, encuentran una ciudad llamada Cebú, en donde los indígenas son muy amistosos, tienen muy buena relación con ellos, y ellos deciden quedarse ahí un tiempo para reabastecerse, comer bien, bueno, estar un poco en tierra firme, y tienen muy buena relación con esta gente, inclusive hasta cristianizan muchos soldados, muchos nativos, forman una iglesia, dejan un sacerdote, o sea, la relación está bien, pero el jefe de la tribu les dice que los tripulantes de la expedición esta de Magallanes hablan mucho con el jefe de la tribu. No nos olvidemos que Pigafetta y Enrique, el asistente de Magallanes, tenían mucha facilidad para los idiomas. Enrique venía de las Islas Molucas, así que era un dialecto similar al que hablaban, y quieren ver si hay otras islas cerca para ir y ver qué hay, y bueno, ver si encuentran especias o algo. Y el jefe de la tribu les dice que hay una isla que se llama Mactán, que son sus enemigos, porque siempre los atacan a ellos. Y estos de la isla Mactán, cuando se ve que se enteran que hay gente rara, que son estos españoles ahí, deciden atacar. Y Magallanes, un poco por lealtad al jefe de la tribu, que los atendió tan bien y los recibió tan bien, decide ir con un grupo a hablar con los de la isla de Mactán y ver si pueden pactar o algo para que no los ataquen a los Cebú. Pero los Mactán no aceptan nada, y el grupo que va a hablar ahí a la isla de Mactán son todos asesinados, entre ellos Fernando de Magallanes. El Cano logra escapar. Sebastián Elcano era un marinero que tenía en sus principios había tenido un barco, pero lo había perdido por malos negocios que hacía, y se habían puesto a órdenes de Magallanes para hacer esta expedición, él con su tripulación. Y cuando muere Magallanes, decide ponerse, bueno, como era el que tenía más experiencia al mando de un barco, se pone al mando de la expedición. Como capitán de... esperen que me encuentro acá. De uno de los barcos del Victoria, del Trinidad, y del Victoria queda el capitán Espinosa, o sea que quedan solo dos barcos con esos dos capitanes, pero Espinosa como que siempre lo denigraba al Cano porque como que no tenía rango, pero bueno, tenía experiencia. El 29 de julio llegan a la isla de Brunei en Asia. De 29 de julio de 1921, y el 7 de noviembre logran llegar a las Islas Molucas, que era el objetivo que tenían. En las Islas Molucas son tratados con amabilidad por el rey, que se llamaba Al-Mansur. Cambian telas y objetos que llegaban por clavo de olor, que era el objetivo. Ahí en las Islas Molucas se quedan un tiempo y conocen a un portugués que les avisa que hay portugueses que están cerca y que saben que ellos estaban haciendo esa expedición. Entonces, como que no los van a dejar pasar. Entonces, el Cano decide continuar el viaje, no llegar, continuar el viaje para volver a España con las especias que tenían. Pero Espinosa no está de acuerdo en volver por el Océano Índico y propone volver por el Pacífico, volver a cruzar el estrecho que hoy llamamos de Magallanes y volver a España por el Atlántico. El Cano no está de acuerdo con esto, entonces deciden dividirse. Un barco va por el mismo lugar por el que llegaron y el Cano decide volver por el Océano Índico. En enero, Sebastián Elcano, en enero del 22, para en la isla de Timor a comprar sándalo, que es otra de las especias que pensaban en buscar. Y ahí empieza el derrotero de ellos, porque cuando llegan a ahí, cuando salen de Timor, empiezan a tener que estar esquivando territorios portugueses. Como no podían pasar por aguas portuguesas ni por territorios portugueses, tienen que esquivar lugares para parar, entonces no pueden abastecerse, pasan hambre, no tienen, bueno, no tienen comida, se enferman, cuando llegan a Cabo Verde, que es en África, la tripulación dice que tienen que bajar a buscar comida porque ya no aguantan más. El Cano sabe que es peligroso porque Cabo Verde es territorio portugués y lo somete a votación. La tripulación vota bajar a buscar comida. Y cuando bajan, son perseguidos por los portugueses. Que los descubren que son españoles, entonces deciden otra vez subir al barco y continuar. Y el Cano dice: yo no seré comandante, no tendré estudio, pero las costas africanas las conozco, entonces los voy a llevar a salvo a España. Y llegan el 6 de septiembre de 1522 al puerto de Sanlúcar de Barrameda, que es el lugar donde habían salido el 20 de septiembre de 1519. O sea que 3 años después logran llegar y logran esta hazaña que es dar la vuelta al mundo. Como es la circunnavegación del mundo. De todos los que habían salido, que eran ciento. Que tengo acá los números. 234 marineros, solo llegan 18 y 3 nativos de los 13 que habían subido al barco en Timor, solo llegan 18 expedicionarios y 3 nativos. Ese día que llega, el Cano le escribe una carta al rey Carlos I informándole del viaje. El viaje, a pesar de todo lo que pasaron, y podemos decir que murieron un montón, perdieron las naves, pero la nave que llega traen 27 toneladas de clavo. O sea que económicamente para la corona fue muy bueno. En el puerto de Sanlúcar de Barrameda, yo estuve hace unos años y cuando se cumplieron los 500 años de esta hazaña, pusieron una placa con los nombres de los 18 que llegaron. Que está bueno porque uno dice, sí, llegaron 18, pero bueno, ¿quiénes eran? O sea, eran gente de ahí de la zona. Obviamente una referencia a Magallanes y a Elcano, que fueron los que completaron esta hazaña. Como dije, esta hazaña, esta expedición, se considera que fue más importante que la de Colón. Y hoy por hoy, a Magallanes, en el Monumento a los Navegantes de Lisboa, que el pueblo portugués le hace un homenaje a todos los navegantes que abrieron todas estas expediciones en el siglo XVI y en los siglos XV y XVI, Fernando de Magallanes aparece entre los navegantes portugueses como un gran hombre. ¿Y qué fue de Sebastián Elcano? Bueno, 3 años después de esta hazaña, decide volver a repetir el viaje. Pero en alta mar muere, y bueno, no se sabe dónde murió, ni pues lo tiraron al mar, obviamente, como ocurre ya en esa época cuando alguien moría. Así que bueno, ese fue el final de Sebastián Elcano. Me parece una historia re apasionante, y decir en esos barcos que eran súper rudimentarios y que hayan hecho algo así, realmente parece una locura, pero bueno, sentaron las bases de la navegación en todo el mundo. Este tema lo traje y lo voy a comentar porque hace un par de meses o 3 meses, no sé, vi una serie que se llama Sin Límites, que cuenta precisamente todo este viaje, y basado en el diario de viaje que se llevó en el momento por el padre Pigafetta. La serie está muy bien hecha, muy bien hecha. Reproduce la época muy bien actuada. La verdad me encantó. Y yo la vi en Prime Video. No sé si estará en otro lado, pero realmente si les interesa conocer más detalles de esto, se las recomiendo. Así que bueno, hoy en este programa estuvimos navegando un poco por el canal de Caledonia, recorriendo tierras escocesas y dando la vuelta al mundo con Magallanes y Elcano. Espero que les haya gustado y nos encontramos el martes próximo. Gracias Bruji por estar ahí y otra vez disculpa por el tema de la canción. Así que bueno, hasta el martes.
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1: Información necrológica para el día de hoy en horas de la tarde nos da cuenta del fallecimiento de Eduardo Mauricio Gómez. 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Juan Carlos Leónides, 61 años, vivía en Luján, sin velatorio, sepelio mañana hora 10:10, cementerio Parque Los Pinos.
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0: ¿Bisagra?
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3: 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Juan Carlos Leónides, 61 años, vivía en Luján, sin velatorio. 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